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0: A nuestra programación de Modelo Noticias. 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Amigos oyentes, ¿qué tal? Buenos días en este día viernes ya. Estamos 8 de mayo, año 2026. Ya sabe, en Planeta Tierra, amigos oyentes, la temperatura en la ciudad de Puerto de Manta, 24 grados centígrados. Vamos de inmediato a los titulares aquí en la 97.7, la propia.
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0: 5:35 minutos, amigos oyentes, 5:35 minutos.
2: 564 menores fueron detenidos con armas. La violencia no da tregua. Los casos de adolescentes que portan armas en cuadriplicación se han dado en los últimos 6 años, Miguel Ángel.
0: Y atención, que la comunidad andina da 10 días a Ecuador y también a Colombia para que retiren sus aranceles recíprocos. La comunidad andina determinó que las medidas adoptadas por los gobiernos de Ecuador y Colombia afectan al desarrollo normal del comercio subregional, amigos oyentes.
2: Mientras tanto, en el tema del alcalde de Puerto Viejo, 2 ediles no estuvieron en la sesión que convocó la vicealcaldesa, como que no les importó el tema.
0: Y atención, que los arroceros están buscando insistir en recuperar el mercado de Colombia, mientras el gobierno habla de abrir nuevos destinos, amigos oyentes. Titular importante del ámbito nacional esta hora de la mañana.
2: Y la cantante Shakira moverá la cintura en el próximo mundial, amigos oyentes.
0: Ay, qué rico. La hora son las 5 ya con 36 minutos. Lo importante para todos son nuestros amigos oyentes que están escuchando la radio. Y el presidente Noboa impulsa una nueva estructura para recibir y seguir alertas de corrupción, amigos oyentes. Importante titular esta hora de la mañana.
2: Imagen de Narcisa de Jesús. Ay. Lloraba sangre en Jipijapa, tal como lo dijo Miguel Ángel ayer.
0: El día de ayer, sí señor, ya vamos a dar a continuidad esa información importante que se da de, o se está desarrollando en Jipijapa. La hora son las 5:37 minutos y atención, que Ecuador descarta casos de antivirus y mantiene vigilancia epidemiológica activa. Otro titular del ámbito nacional.
2: Piden intervención de la vía San Plácido, Quevedo se está destrozando.
0: Y un dron cargado con explosivos se cayó cerca del aeropuerto El Dorado. Esto es en Bogotá, en Colombia, en la tierra del aguardientico, amigos oyentes.
2: Ofrecen compensar al sector pesquero de Manta. El gobierno ayer anunció una compensación de unos 10 millones de dólares a las embarcaciones pesqueras afectadas por el precio del diésel.
0: Y atención, que el presidente de los colombianos, el señor Petro, el hombre que escribió como 30 páginas en 2 días acá en Manta, dice que le dará internet a todas las cárceles de Colombia. Está chiquita, dijo, este hombre está loco. La hora son las 5:38 minutos.
2: Denuncian demoras en la recolección de basura, pero no es en Manta.
0: ¿Dónde?
2: Ahora es en Rocafuerte.
0: Ay, chiquita, Dios. 5:38 minutos la hora y atención, que la policía libera a víctima de secuestro en Guayaquil tras una persecución que dejó 3 detenidos, incluida una mujer, amigos oyentes.
2: La cosa es seria.
0: No.
2: Fiscalía vinculó a familia de Aquiles en el proceso de la goleada.
0: Gol. La hora son las 5:38 minutos. La hora para todos nuestros amigos que estén escuchando la radio a esta hora de la mañana, amigos oyentes. Tenemos más titulares importantes hasta ahora. Más titulares importantes. Atención a amigos oyentes. Caso Plaga. Ex jueza fue deportada desde Estados Unidos y entregada a la justicia ecuatoriana, dice otro titular importante a esta hora de la mañana.
2: Hay cambio de mando en el Ministerio de Energía, Miguel Ángel y oyentes.
0: Ah, sí.
2: Ahora llega otro ingeniero más, Juan Carlos Blum.
0: A eso lo dimos el día de ayer también, esa noticia. Sí, ayer dimos a conocer esa información. Y atención, que el Ministerio de Educación abre matrículas extraordinarias para el régimen Costa y Galápagos, amigos oyentes. Titular importante.
2: En Venezuela renace otra vez la libertad para Maduro.
0: No.
2: Dicen que es un preso político según la información internacional.
0: No te lo creo. La hora son las 5:39 minutos y atención, un marino retirado fue acribillado frente a su hijo. Amigos oyentes, esto ocurrió en Guayaquil, en el Yoyo, en el Yowar.
2: Reitero otra vez, la mujer de la cintura movible cantará en el próximo mundial.
0: Lindo. 5:39 minutos, atención, la noche del día jueves, es decir, ayer, 7 de mayo se confirmó el hallazgo sin vida de los adolescentes Michael Gabriel Huerta Leones y Juan y Jean-Pierre Leones Delgado, ambos de 15 años, primos, amigos oyentes que estaban desaparecidos desde el 6 de mayo. Fueron encontrados muertos y un carro incinerado también. Ya les contaremos la historia, titular de la Crónica Roja.
2: El Real Madrid se desmorona. Desde España se dice que hubo un bonche, una pelea. Valverde terminó en el hospital tras una pelea con un compañero del propio equipo. Queridos oyentes.
0: 5:40 minutos, importante el titular hasta ahora de la mañana, amigos oyentes, titular de la Crónica Roja, la Crónica Policial hasta ahora de la mañana. El ministro John Reinberg se encuentra en estos momentos desde la 1 de la mañana en un operativo con una afectación a la economía de los GDO de 400 millones. Más adelante estará dando una rueda de prensa sobre este operativo que se realiza en varias partes del territorio ecuatoriano. Amigos oyentes, la hora 5:40 minutos.
2: Se mudaba de casa y lo mataron, Miguel Ángel. No conoció su nuevo hogar, solo llegó a la puerta.
0: Ay, madre.
2: Terminó muerto.
0: Se ocurre aquí en Manta. La hora, atención, hombres vestidos de policías asesinan a tres hombres en vivienda alquilada en Salinas. Titular importante a esta hora de la mañana.
2: Y en Jaramijó murió antes de desayunar estofado de pescado. No. Esto fue así, José Palma. Se fue sin comer.
0: Y atención, que conductor de tanquero fue ultimado a tiros. Un conductor de un tanquero fue asesinado la mañana de ayer jueves en la parroquia La Unidas Plaza, luego de que sujetos armados interceptaran el vehículo pesado en la calle Roca Fuerte. Amigos oyentes, esto es en Bahía. La hora, 5:41 minutos.
2: Los sacapintas volvieron, se llevaron unos $30,000. Piden más presencia policial para evitar estos delitos. Estoy en el Carmen, amigos oyentes.
0: José Palma es la persona que falleció en el trágico accidente del día de ayer en la vía Manta-Rocafuerte. Amigos oyentes, ya estaremos con más detalles importantes a esta hora de la mañana. Importantes son las 5:42 minutos. La hora para todos nuestros amigos que están escuchando la radio. Hasta aquí los principales titulares, dando en las buenos días, en la bienvenida a todos nuestros amigos que están escuchando la radio. Roberto Briones de Las Mercedes. ¿Qué tal? Buenos días.
2: Buenos días, Miguel. Buenos días, Miguel Ángel. Buenos días también para el querido compañero acá en los controles de la estación, nuestro querido compañero. Saludos también para Billy Joel.
0: Billy Joel, ¿qué tal? Buenos días, ¿cómo
2: Billy
0: está?
2: Joel.
0: ¿Cómo cuéntemelo.
2: Y también
0: dígamelo
2: para todos los televidentes y oyentes del mundo.
0: Claro, cuéntemelo, dígamelo.
3: Hola.
0: Ay, ay, Dios, 5:40 minutos. Vamos de inmediato al detalle. La información aquí en la 97.7, la propia Crónica Roja.
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0: La hora para todos nuestros amigos oyentes que estén escuchando la radio, son las 5:42 minutos. La hora para todos nuestros amigos oyentes, la hora 5:43 minutos.
2: Un nuevo hecho de sangre conmocionó ayer a los habitantes de Manta, amigos oyentes. Individuos armados hasta los dientes terminaron con la vida de un hombre en el barrio 9 de Mayo. Se trata de Víctor Vicente Villegas Vera, tenía 47 años. Eran pasadas las 10 de la mañana y Víctor Vicente Villegas realizaba el traslado de sus pertenencias hacia un nuevo domicilio, cuando desconocidos llegaron a bordo de una moto, lo interceptaron de forma repentina. El crimen ocurrió frente a su esposa y a los hijos menores de edad. Los gritos desgarradores alertaron a los vecinos que recién conocían al nuevo vecino, quienes llamaron de inmediato al 911. Preguntaron 36 consultas.
0: Hijo de la patada.
2: Varios testigos dijeron no conocer al señor porque recién había llegado, pues, casa nueva. Los sicarios aprovecharon la vulnerabilidad del hombre mientras este acomodaba los muebles en un lado, estacionando su carro en el inmueble donde había alquilado. Víctor Villegas intentó evitar las balas, corriendo desesperadamente para salvarse hacia la parte interna de la propiedad que había arrendado, pero no fue posible. Agentes de criminalística llegaron, cerraron 7 cuadras, 14 calles, 18 avenidas, 4 puentes.
0: Ay, taitita,
2: Dios mío, señor, tanta cosa. Los peritos recolectaron varios indicios balísticos con el armamento utilizado y hasta ahí se terminaron los $300.
0: La hora son las 5:44 minutos. Lamentable, amigos oyentes, de hecho ocurrió el día de ayer en la ciudad Puerto de Manta. Amigos oyentes que estén escuchando la radio, son las 5:44 minutos, la hora importante para todos nuestros amigos oyentes. En cuanto a la información de la crónica roja, la crónica policial, amigos oyentes, mucha atención. Aquí tenemos el detalle, la noticia. Amigos oyentes, José Palma es la persona que murió en el trágico accidente en la vía Manta Rocafuerte el día de ayer. Como José del Carmen Palma Ponce, fue identificada la persona que perdió la vida la mañana del día de ayer, antes de las 6 de la mañana, en un accidente de tránsito registrado en la vía Manta Rocafuerte cerca del Parque del Atún de Jaramijó. Según los reportes preliminares del Servicio de Investigación de Accidentes de Tránsito, el CIAT, el vehículo en el que se movilizaba habría sido impactado por otro automotor, provocando el fuerte choque que dejó el conductor gravemente herido al interior del mismo. Pese a los esfuerzos de socorro, la víctima falleció debido a la gravedad de las lesiones. El cuerpo fue trasladado a la institución denominada Ciencias Forenses de Manta para las diligencias correspondientes, mientras peritos continúan investigando las causas de este accidente muy lamentable ocurrido ayer tempranitititito, 6 de la mañana. José Palma es la persona que murió en este trágico accidente en la vía Manta Rocafuerte, amigos oyentes. Esto ocurrió a las 6 de la mañana. La hora son las 5:46. Lo importante son las 5:46. Roberto Briones y Alcibar.
2: Atentos, que un hombre murió al amanecer. José Palma, el que usted mencionó hace un ratito.
0: Sí, ahorita.
2: Todavía no había desayunado. Murió sin comer, pobrecito. Él era oriundo del cantón 24 de mayo, Miguel Ángel.
0: La hora para todos nuestros amigos oyentes, la hora importante, son las 5:46. 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
0: Sí, señor, 5:48. La hora importante, 5:48.
2: Mientras tanto, tenemos más noticias de la crónica roja. Pierde el control del carro y se estrella contra un árbol. Se llevó árbol y todo. Un accidente de tránsito se registró en la vía Puerto Viejo Manta, a pocos metros de la gasolinera de la cooperativa Coactur. Un vehículo color plomo que circulaba sin placa perdió el control, se salió de la vía y terminó impactándose violentamente contra un árbol del parterre central. Pese a la magnitud del choque, que dejó daños severos en la parte delantera del vehículo y el ornato público, no se reportaron víctimas mortales, solo asustados. Según testigos, el conductor presentaba una herida en la cabeza, sin embargo, desapareció del lugar, ni pendejo para quedarse ahí. Personal de Puerto Vial se movilizó al lugar, pero a iniciar las investigaciones. Entre los hallazgos preliminares se observó que el vehículo circulaba con llantas lisas, llantas que lloraban ya, factor que pudo incidir en el accidente de tránsito, Miguel Ángel.
0: La hora son las 5:49. La hora importante para todos nuestros amigos oyentes que estén escuchando la radio. Son las 5:49. Amigos oyentes, son las 5:49. Tenemos más información, más noticias importantes a esta hora de la mañana. En el dial de la 97.7, la propia, amigos oyentes, y conductor de tanquero fue ultimado a tiros, amigos oyentes. Sí, señor. Fue ultimado a tiros, amigos oyentes. Pero antes también tenemos un llamado importante a esta hora de la mañana. La hora para todos nuestros amigos oyentes. Estamos ya con el diarrerito. Vamos entonces con el diarrerito a esta hora de la mañana. Son las 5:50. Póngale, oiga, la hora.

0: de Arberito a esta hora de la mañana. ¿Qué tal? Muy buenos días.
1: Miguel Ángel, Roberto, compañeros en estudio principal, qué grato conectarme con ustedes en vivo y en directo para todo Manta, para todo Manabí, para toda mi patria, porque nos siguen a diferentes lugares del planeta en las plataformas digitales. Hoy viernes 8 de mayo, antesala a Miguel Ángel, Roberto, al Día de las Madres. Quiero empezar mi segmento como de costumbre hoy de una manera distinta, y es precisamente rindiéndole el homenaje a ese ser amado, a ese ser humano que encarna la entrega absoluta, que encarna el amor infinito, que encarna precisamente el hecho de dar vida en esta tierra. A ti, madre manabita, a ti, madre ecuatoriana, a ti, ser humano tan especial, que el día domingo te elevemos todos en nuestras familias en ese sitial de importancia, en ese sitial donde nadie puede reemplazarte. Que vivan las madres de Manta, que vivan las madres manabitas, que vivan las madres de mi patria. 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Hablando del Día de las Madres, estimado Miguel Ángel y Roberto, me preguntaba ayer una señora que me llamaba desde Manta, me decía: Yerberito, lo llamo porque no me pierdo un segmento suyo con Roberto y con Miguel Ángel. Gracias, madre, por escucharme. 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
1: 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Que vivan las madres de mi patria, que vivan por siempre, estimado Miguel Ángel. 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Sigan, compañeros, con más noticias en Estudio Principal.
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0: 5:57 minutos, amigos oyentes, y tal como estamos dando a conocer la información importante a esta hora de la mañana, amigos oyentes que estén escuchando la radio, la información de la Crónica Roja. Conductor de tanquero fue ultimado a tiros. Un conductor de tanquero fue asesinado la mañana de ayer jueves en la parroquia Leonidas Plaza. Esto es en el cantón Sucre, luego de que sujetos armados interceptaran el vehículo pesado en la calle Rocafuerte, cerca del ingreso al sector Pan de Azúcar, y disparan directamente contra la cabina. La víctima fue identificada como Ramón Javier Franco Vélez, de 63 años de edad, oiga, pollitititititito, quien recibió varios impactos de bala mientras conducía. Tras el ataque, perdió el control del tanquero, que terminó chocando contra un vehículo particular y posteriormente contra un poste de tendido eléctrico. El acompañante del conductor sobrevivió al atentado, aunque resultó herido y fue trasladado a una casa de salud para recibir atención médica de parte también de los profesionales de la salud. La hora, 5:58 minutos, la hora importante, son las 5:58 minutos.
3: Tenemos más noticias. Choque de un bus y una camioneta deja heridos. Un accidente de tránsito ocurrido en el Guavito de Puerto Viejo. El incidente ocurrió en la vía que conduce a Puerto Viejo hacia Santana, a pocos metros del puente del Huevito. Viajando como saldo a una persona herida y considerables daños en los vehículos. El choque fue protagonizado por un bus de la cooperativa Ciudad del Valle y una camioneta gris de doble cabina, según se conoció. Tras el fuerte impacto, el conductor de la camioneta llevó la peor parte, resultando con severas lesiones en su cuerpo, dice la información, Miguel.
0: La hora son las 5:59 minutos, la hora para todos nuestros amigos oyentes. Recordando la línea telefónica habilitada al 0979-81-7066 para que se puedan comunicar. Ya estamos también, estamos siendo retransmitidos en nuestras plataformas de TikTok. También estamos en YouTube y también estamos en Facebook a esta hora de la mañana. Ahí pueden comunicarnos también lo que ustedes deseen hacer, alguna queja, alguna denuncia. También pueden hacerlo, amigos oyentes, en nuestras plataformas, al igual que en la línea telefónica de la radio 0979-81-7066. 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Amigos oyentes, la hora, 6 en punto. Vamos a la pausa, regresamos y volvemos.
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0: nuestros amigos oyentes que estén escuchando la radio. Son las 6:04. La hora importante para todos nuestros amigos que estén escuchando la radio. Recordando la línea telefónica habilitada a todos nuestros amigos, el 097-981-7066, para que puedan comunicarse con nosotros a esta hora de la mañana en Modelo Noticias, gracias al acompañamiento del Banco Pichincha a esta hora de la mañana. La hora para todos son nuestros amigos que están escuchando. Vamos a ver si estamos listos con Rafael Pombo a esta hora de la mañana. Ha madrugado Rafael Pombo a esta hora de la mañana. A ver si tenemos la información importante del Inocar a esta hora. Son las 6:04. La hora importante son las 6:04. Vamos a ver si estamos listos ya con Rafael Pombo desde el Inocar. La información importante, el pronóstico marino costero para este día viernes 8 de mayo, año 2026. Ya saben, planeta Tierra todavía, gracias a Dios. Directamente desde el Inocar, Rafael Pombo, ¿qué tal? Buenos días.
1: ¿Qué tal? Buenos días a la audiencia de esta emisora. Mucha atención con el reporte meteorológico portuario para el borde costero Manabita. En esta mañana se pronostica un cielo nublado, variando a parcial nublado. Probables lloviznas en este San Viernes para los amigos allá en Puerto López, Puerto Pesquero de Manta, Bahía de Caracas, Jama y Pedernales. Tendremos vientos con dirección oeste-suroeste de 5 a 9 nudos y la temperatura del ambiente de 24 a 31 grados centígrados. Mucha atención, amigos. Temperatura del mar en todo el borde costero Manabita se ubicará entre los 26 a 27 grados centígrados, con condiciones de oleaje entre ligero a moderado. Este fue el reporte meteorológico portuario desde el Instituto Oceanográfico y Antártico de la Armada del Ecuador para la comunidad. Estuvo con ustedes Rafael Pombo. Buenos días.
0: Buenos días, gracias a Rafael Pombo. Será hasta el día lunes con más importante información. Mientras tanto, continuamos con más información de la crónica roja, la crónica policial a esta hora de la mañana. Amigos oyentes,
2: robaban las maletas. Sujetos utilizaban motos para acercarse a los vehículos de los viajeros y llevarse las maletas sin que se dieran cuenta. La policía capturó en Santo Domingo a 5 sujetos implicados en el robo sistemático de maletas. Un operativo de gran magnitud llevado a cabo en la Unidad Nacional de Investigación de Delitos contra la Propiedad Privada. Las autoridades lograron la desarticulación de una banda delictiva especializada en una modalidad de robo, pero convencional, pero altamente peligrosa y efectiva. Tras varios meses de seguimiento, 5 personas fueron detenidas ayer en Santo Domingo, señalados como responsables de robar las maletas a los viajeros que llegaban desde los aeropuertos Mariscal Sucre de Quito y José Joaquín de Olmedo de Guayaquil. Las investigaciones policiales revelaron que la banda operaba en una precisión quirúrgica en las carreteras. El modus operandi consistía en el uso de motocicletas modificadas mecánicamente para reducir al máximo el ruido. No hacer ruido, para que nadie se enterara. Esta alteración permitía a los delincuentes aproximadamente sigilosamente parar los vehículos en media vía, camiones y transportes de turismo que llevaban equipaje. Una vez que identificaban a sus objetivos en pleno movimiento, uno de los ocupantes de la moto procedía a cortar las seguridades, las lonas o los cobertores del equipaje. Con gran destreza arrojaba las maletas hacia la vía, donde eran recogidos de inmediato por otro grupo. Dios mío. Esta técnica evitaba que los conductores de las víctimas notaran el robo. Tras cometer los atracos en las provincias de Pichincha y Guaya, los delincuentes se refugiaban en Santo Domingo, ciudad donde radicaban y vendían los productos. Con estos antecedentes, la Policía Nacional, en coordinación con la Fiscalía, ejecutó ayer varios allanamientos que terminó con la captura de, aquí están los pillos, Eduardo Israel J, Luis Andrés CB, Anthony Paul CC, Ángel David M y Alexis Fernando JB. Todos con edades comprendidas entre 26 años y 30. Jóvenes todos y algunos un poco barrigones pasados de peso, Miguel.
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0: 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La hora son las 6:10.
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0: Y tenemos más información, amigos oyentes. La noche de ayer, jueves 7 de mayo, se confirmó el hallazgo sin vida de los adolescentes Michael Gabriel Huerta Leones y Jean-Pierre Leones Delgado, ambos de 15 años, primos, quienes habían sido reportados como desaparecidos desde el pasado 6 de mayo en el sector de los artesanos del cantón Montecristi. Los cuerpos de los primos fueron encontrados maniatados e incinerados cerca de un vehículo en el sector de Los Bajos, causando profunda conmoción entre familiares. Amigos y también habitantes del sector manifestaron que los menores habían sido vistos por última vez cuando salían de clases y se dirigían hacia una parada de buses. Tras conocerse la noticia, decenas de personas expresaron su dolor y exigieron justicia para que este crimen no quede en la impunidad. La policía y la fiscalía continúan con las investigaciones para esclarecer este violento hecho que enluta a dos familias manabitas. Con este lamentable suceso, las cifras de muertes violentas en el distrito Manta, Montecristi y Carmejó aumenta a 161, continuando así este aumento generando preocupación e inseguridad entre la ciudadanía, amigos oyentes. Así que ahí está, la noche de ayer, jueves 7 de mayo, se confirmó el hallazgo sin vida de los adolescentes Michael Gabriel Huerta Leones y Jean-Pierre Leones Delgado, ambos de 15 años, quienes habían sido reportados como desaparecidos desde el pasado 6 de mayo en el sector de los artesanos del cantón Montecristi. Eran primos y fueron encontrados maniatados e incinerados cerca de un vehículo en el sector de Los Bajos, también de Montecristi, amigos oyentes. La hora son las 6:12.
2: Tenemos más información. Deportaron a ex jueza por el caso Plaga. La plaga llegó al Ecuador. La ex ministra Gina Marisol ZZ fue entregada a la justicia ecuatoriana tras ser localizada en Estados Unidos. Sobre ella pesaba una boleta de difusión roja de la Interpol de julio del 2024, derivada de las investigaciones del denominado caso Plaga, donde se indaga una estructura de corrupción en el sistema judicial ecuatoriano. Según las autoridades, la jueza intentó evadir el proceso legal solicitando asilo en el territorio de Estados Unidos. Sin embargo, el recurso fue negado. Al encontrarse en situación migratoria irregular, las autoridades norteamericanas procedieron con su deportación inmediata al Ecuador. A su arribo al país, la subsecretaria de Migración del Ministerio del Interior verificó la alerta vigente y coordinó su captura. El ministro del Interior, don John Reinbar, confirmó que la jueza es requerida por el presunto delito de prevaricato, según dice la información.
0: Esa es la información, oiga, y usted lo más le hizo ZZ, es Zambrano Zambrano, Gina Marisol Zambrano Zambrano, que posee una corte, poseía una orden de captura con boleta de difusión roja de Interpol desde el año 2024, concretamente desde el mes de julio, y era requerida por la justicia ecuatoriana, usted ya lo dijo, por el presunto delito de prevaricato. Ella fue localizada en Alexandria, esto es en Estados Unidos, donde había solicitado asilo, pero dicho recurso le fue negado. Además, estaba en condiciones de irregular. Ahí está, la ex jueza, amigos oyentes, Gina Marisol Zambrano Zambrano. La hora, son las 6:14.
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0: Ya.
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0: ¿Listo?
2: Y de una vez a comer encebollado durante todas las horas.
0: Sí, señor, pero yo quiero un estofado, hermano.
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0: La hora son las 6:15. Es lo importante para todos nuestros amigos oyentes. Tenemos más información, más noticia importante. Atención aquí de la Crónica Roja, la Crónica Policial a las 2 de la mañana. Y atención, amigos oyentes, atención, amigos oyentes. Ponte mosca, hermano. Son las 6:15. La hora, atención. Mucha atención que Audi Francis Salazar Pico, de 65 años,
2: el cantante,
0: marino en servicio pasivo, fue asesinado a bala en una peluquería del sector Portete de Tarqui, en Guayaquil, en el Yoyo, en el Jaguar, tras ser perseguido por un atacante armado. El hecho ocurrió la tarde del día lunes 4 de mayo, cuando había salido de su vivienda, de su casa, de su home, junto a su hijo de 8 años, con la intención de cortarle el cabello, sin imaginar que serían interceptados en el camino. En un intento por ponerse a salvo, ingresó al local con el menor en brazos, pero el agresor lo siguió hasta el interior y disparó en repetidas ocasiones, dejando una escena de pánico. Ambos fueron trasladados a una casa de salud. El adulto mayor ingresó sin signos vitales, mientras que el niño permanece en estado crítico por heridas en el abdomen. Las autoridades iniciaron las investigaciones en medio de la preocupación de moradores, quienes alertan sobre una creciente violencia en la zona ligada a presuntas disputas territoriales. Marino retirado fue acribillado frente a su hijo. Esto ocurrió en Guayaquil. La hora son las 6:16. Roberto Briones y Alcibar.
2: ¿Cómo era que se llamaba?
0: Ya le dije, oiga, se llamaba
2: el difunto
0: Audi Francis Salazar Pico, de 65 años.
2: Bien.
0: Ay, verdad, tiene el nombre del artista, ¿no? Así son las 6:16.
2: Sacapinta se lleva unos $30,000.
0: ¡Hijo de la patada!
2: En el Carmen. La policía se encuentra indagando la identidad y paradero de los ladrones que se llevaron el dinero de una pareja. Dos ladrones interceptaron a un comerciante de cacao.
0: ¿De qué?
2: Cacao.
0: Ah.
2: Y su esposa, para arrebatarles una fuerte cantidad de billetes que habían sacado del banco. El asalto se registró en un establecimiento comercial ubicado en la avenida La Esperanza, diagonal a la intersección de la vía San Ramón de Tigrillo, en el populoso sector de los Naranjales del Carmen. El ataque, ejecutado por dos delincuentes que se movilizaban en una moto, dejó como saldo el robo de aproximadamente $30,000 que era, que había sido sacado del banco de la venta de cacao. El incidente ocurrió a eso de las 11 de la mañana de ayer, cuando la víctima arribó al negocio a bordo de su vehículo en compañía de su esposa, con el objetivo de sembrar el pánico y evitar cualquier tipo de reacción. Los delincuentes comenzaron a disparar y asustaron a todo el mundo. El accionar delictivo quedó registrado en una cámara de seguridad. En las imágenes se observa la frialdad de los atacantes, y uno de ellos encañonó directamente a la mujer para arrebatarle el bolso donde llevaba el billete del cacao.
0: La hora son las 6:18. Es lo importante para todos nuestros amigos oyentes que estén escuchando la radio. 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La hora son las 6:18. Aquí tenemos más información, más noticias. Y atención, amigos oyentes, en Manta, qué pena, Fiorella Rodríguez fue identificada. la persona trans que fue hallada muerta al interior de una vivienda, de una casa en el sector de Civivienda de Manta, acá en la provincia de Manabí. El cuerpo luego fue trasladado a la morgue y se investiga las causas de su fallecimiento luego de que dieran la alerta de que no la habían visto salir en ese día. Esto ocurrió el día de ayer. Los vecinos, los moradores de Fiorella Rodríguez se preocuparon, golpearon la puerta y al no tener una respuesta pudieron observar por la ventana que había un cuerpo tendido. Inmediatamente llamaron a los miembros de la policía, quienes acudieron al lugar. Los mismos que realizaron las pericias entraron y encontraron el cuerpo de Fiorella Rodríguez. No se conoce todavía la respuesta en cuanto al examen forense para saber qué mismo ocurrió con Fiorella al interior de una casa en el sector de Civivienda, acá en la ciudad Puerto de Manta, amigos oyentes. La policía se encuentra investigando la muerte de Fiorella Rodríguez, esta persona trans, amigos oyentes. La hora son las 6:19 minutos.
2: Tenemos más noticias, cuatro veces más.
0: ¿Cómo?
2: Es el uso de armas en los adolescentes. Se ha disparado el arresto de un menor de solo 14 años por el intento de sicariato contra otro 17, no solo ocupó titulares en la prensa nacional, sino también la preocupación de autoridades. También obliga a volver la mirada hacia los jóvenes, Miguel Ángel, oyentes. Hay preocupación estremecedora. El fácil acceso a las armas por parte de los adolescentes y el extremo de llegar ante las bandas delictivas que han hecho su reclutamiento de estrategia del crimen organizado. El hecho ocurrió en el cortejo fúnebre del último lunes 4 de mayo. Uh-huh. El menor que circulaba en una moto junto a un adulto disparó contra otro joven y le provocó una herida en la mano derecha. El presunto sicario fue interceptado por familiares y retenido hasta que llegó la policía. Según el coronel Wilson Calle, jefe de la succión de Manabí, el adolescente declaró que le pagaron $300 para matar a este otro joven. Según un estudio del Observatorio de la Niñez, Adolescencia y Juventud, fenómeno del que se exportan las armas en Ecuador, han sido aprehendidos una gran cantidad de jóvenes del año anterior y se ha elevado al cuatro veces más. En términos de volumen, esto significa que se puso de 183 casos a 564.
0: ¡Fue la patada!
2: Estamos en la mierda.
0: ¿Cómo?
2: Mientras tanto, ya usted escuchó, uno de los datos más sensibles es la infiltración de la vivencia de jóvenes en todos los asesinatos, Miguel.
0: La hora son las 6:21 minutos.
2: Estamos más allá de lo que dije.
0: Sí, señor, pero no así pues, tampoco. Son las 6:21 minutos, no es lo importante, son las 6:21 minutos. Y atención, llamó desde el maletero y fue rescatado en minutos tras ser capturados en Guayaquil, amigos oyentes, los responsables de este secuestro. Una persona que presuntamente fue secuestrada logró alertar a las autoridades mientras permanecía encerrada en el maletero de un vehículo en Guayaquil. La denuncia activó un operativo inmediato entre el sistema de videovigilancia y unidades policiales. El automotor fue rastreado en pocos minutos sobre la vía perimetral y finalmente interceptado en el sector de Inmaconza, en Nueves Prosperina. Esto es en Guayaquil. En el operativo, la policía logró rescatar a la víctima y capturar a tres sospechosos, además de incomisar una arma entre los detenidos. Amigos oyentes, había una mujer. Vea usted la información. Ahí está también las imágenes. Es el momento que es interceptado el vehículo y vea usted cómo sale la persona presuntamente secuestrada del maletero. Él logró llamar por celular, comunicarse con la policía y mira, ahí están los detenidos, una dama entre ellas también, es el vehículo rojo que ustedes están observando. Esto ocurrió en este sector de la Nueva Prosperina en Guayaquil, amigos oyentes. Tremendo rescate. Él logró llamar desde el maletero y pues esto provocó que le interceptaran al vehículo, fuera localizado también y agarraran a los sospechosos de este presunto secuestro. Vea,
2: es una instante. Película.
0: Ahí está, mira, le abrieron ya la parte trasera del maletero y ahí sale la persona que estaba al interior y que presuntamente fue detenida. Esta fue la labor de la policía, reiteramos, en el sector de La Prosperidad en Guayaquil. Vea usted, caramba, las cosas que uno tiene que ver. La hora son las 6:23 minutos.
2: Mientras tanto, saludos para todas las personas que están trabajando en las panificadoras, Miguel.
0: Ya.
2: Panadero con el pan, panadero
0: eso,
2: con el pan.
0: Eso, ya. Panadero con el pan, a esta hora de la mañana, son las 6:23. Lo importante, amigos oyentes, sí señor, la hora son las 6:23.
4: El panadero con el pan, el panadero con el pan. Tempranito va y lo saca calientito en su canasta para salir con su clientela por las calles principales y también la ciudadela y después a los portales, y el que no sale se queda sin el pan para comer.
0: Son las 6:24, también las tortitas también de
2: verde. Eso es su amigo, la Fiorella.
0: Eso no, por favor, no hable mal de los muertos, está muerto ya.
2: Ah, cierto.
0: Sí, 6:24, ¿qué le pasó hoy a usted, hermano?
2: La ronquita, entonces.
0: Son las 6:24, hágale.
5: Niña, póngase a rallar plata, no haga tortitas. ¿Eh? Cállele quesito, póngale cilantro.
2: Uy.
0: La hora son las 6:24, oiga, vamos, nomás vamos a otro lugar.
6: Una más y sí, te vas afuera del grupo. Ahí así está. De fácil esto.
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0: La hora son las 6:26.
2: Vamos con el tema del alcalde Javier de los Pincay.
0: ¿Qué pasó? Sigue la novela, hermano.
2: Que tiene pantalones, pero no se le caen. Mientras tanto, los concejales siguen a la espera del informe que emite la Procuraduría General del Estado sobre el caso de don Javier de los Pincay. La sesión del Consejo Municipal ayer realizó de manera virtual y fue presidida por la vicealcaldesa doña María Isabel Guillén. El alcalde y dos concejales no estuvieron presentes. El edil Juan Parías informó que la vicealcaldesa presidió la sesión por delegación del alcalde Pincay. En uso de sus facultades, no es la primera vez que la vicealcaldesa preside las sesiones. Lo ha hecho cuando el alcalde está o la ha delegado. La sesión inició a las 11 de la mañana y a esa hora el alcalde recorrió varias obras que se ejecutaban en Puerto Viejo. Una vez concluida la sesión, la vicealcaldesa evitó dar declaraciones sobre la sanción que pesa contra el alcalde Miguel, luego que el Tribunal Contencioso de los Administrativos ratificó la suspensión de los derechos políticos. Farías recalcó que ha hecho una solicitud a la Procuraduría para que informe respecto al tema y trabajar en el tema propuesto por este organismo. Uno de los temas en debate a la sanción de Pincay es que si el Ministerio de Finanzas podrá retirar las claves relacionadas con las transferencias económicas que llegan al municipio.
0: Son las 6:28, están habilitados ya. Son las 6:28, lo importante para todos nuestros amigos oyentes, hay cosas que solo se sostienen cuando hay confianza. 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Son las 6:28. Oiga, y el ministro John Reinberg, cerca de la 1 de la mañana de hoy, posteó en sus redes sociales una cortísima información al respecto a un operativo que se estaba desarrollando en varias partes del Ecuador, con una afectación de $400 millones a estructuras delictivas. Según lo que él se pudo decir en este corto intervención que él dio, que la vamos a escuchar. Y luego también tendremos el resumen de la semana en cuanto a los operativos realizados en el territorio ecuatoriano, amigos oyentes. Vamos a escuchar primeramente la intervención del el ministro del Interior, John Reinberg. Esto fue a la 1 de la mañana exactamente también, donde daba cuenta de este operativo que se estaba desarrollando o que se sigue desarrollando, pues en las próximas horas tendremos también ya los resultados en alguna rueda de prensa a nivel nacional. Son las 6:29.
3: Ecuatorianos, buenos días. Este es el comandante general, algo más de la 1 de la mañana. Hemos iniciado una operación que va a tomar alrededor de 12 horas. Afectación a la estructura económica, con la responsabilidad de mover algo más de $400 millones. Así que informaremos al finalizar, seguimos trabajando.
0: Son las 6:29, amigos oyentes, y vamos al resumen también de la semana en cuanto a los operativos realizados importantes en el territorio ecuatoriano.
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5: Ejecutamos varios operativos contra el narcotráfico en distintas provincias del país, logrando importantes incautaciones de droga y la captura de varios implicados. En Esmeraldas, durante el operativo Atlas 092, incautamos 17 kilos de cocaína y aprehendimos a dos sujetos presuntamente vinculados a un grupo armado colombiano. Además, en un operativo binacional entre Ecuador y Colombia, decomisamos 900 kilos de cocaína junto a insumos químicos utilizados para el procesamiento de droga. Mientras tanto, en Carchi, aprehendimos a un ciudadano que transportaba 290 kilos de marihuana y 20 kilos de cocaína ocultos en un vehículo. Y en Montecristi, desarticulamos un galpón utilizado para almacenar droga y capturamos a 5 personas con más de 127 kilos de cocaína.
6: Ejecutamos el operativo Apolo 17 en los distritos Sur, Esteros, Portete, Durán y 9 de octubre. Como resultado de las intervenciones, logramos la aprehensión de 20 personas. Estas acciones permitieron afectar a estructuras criminales como Latin King, Shone Dealers, Águilas, Tiguerones, Lobos y Lagartos.
5: Durante el operativo Atlas 065 ejecutado en el sector de Liche, aprehendimos a Arias, el comerciante y otro sujeto por el presunto delito de tráfico ilegal de armas, municiones y combustible. Activamos más de 48.000 policías a nivel nacional durante el

0: feriado, mantuvimos operativos 3.958 patrulleros y 4.900 motocicletas para fortalecer el control y la seguridad ciudadana.
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0: 35 minutos de vuelta de regreso, amigos oyentes, aquí en la 97.7. Muy buenos días, señores de Radio Modelo. Quisiera saludar y felicitar a una persona especial que el día domingo, en el Día de las Madres, está de cumpleaños. Mi mamá, sí. Fanny Franco, quien años, quien dice de parte de su hijo José Luis y su esposo Elvis Lago. Muchas felicidades por su cumpleaños, que Dios la siga bendiciendo cada día y que viva la cumpleañera. Ah, mira, usted está de cumpleaños.
1: Bien,
0: que,
1: qué lindo.
0: Felicidades
1: día.
0: Para, claro, el Día de las Madres, para Fanny Franco, ¿no? Dos en uno, un combo, pues claro. Felicidades, doña Fanny, el día domingo, su cumpleaños.
1: Torta y rock and roll.
0: Claro, hasta hora de la mañana, dice por acá también, dice, oiga, Rubén Piloso, vamos a, aquí es un aporte desde la comunidad. Buenos días, bendiciones a un planeta Tierra. Sí, señor, sí, es verdad, Rubén Piloso.
1: Aunque yo ayer vi unos manes que parecían de otro planeta.
0: Buenos días, bendiciones a un planeta Tierra, la propia. Un lindo fin de semana. Esto es en el semáforo de autoridad portuaria. Está en mal estado. Y nos envían la gráfica, Billy Joel, por favor. Nos indican que en el semáforo de autoridad portuaria, bueno, hasta ayer estaba bien, pero parece que está guindándose ya con las últimas ya. Es lo que nos envía la información Rubén Piloso. Gracias, Rubén, por ese dato muy importante en autoridad portuaria. Esto es hoy, amigos oyentes, el semáforo de... Y este es utilizado porque usted sabe que hay un congestionamiento en las horas pico tremendo en este sector de la avenida 4 de Noviembre, que comprende también autoridad portuaria, el Redondel, en este caso. A ver, usted, mírelo, mire. Está guindándose ahí, ¿no? Bueno, ahí está el llamado entonces para los señores de tránsito de la
1: no
0: ciudad.
1: Hay. No hay...
0: Buena pregunta, usted también tiene toda la razón.
1: Usted se dirige a unos
0: manes que no existen.
1: Sordos.
0: No existen.
1: Mudo.
0: Pero ayer vi a dos elementos, los que supuestamente están controlando de la policía, que cargan aquí, tránsito, dicen, ¿no?
1: ¿Ya?
0: En la 13. Me sorprendió y lo vi bien porque primera vez que no veían los vehículos estacionados como le da la gana a esa hora de la tarde. Ayer fue como a las 17 horas. Estaban
1: en orden.
0: Aparentemente haciendo, realizando, corrigiendo el tránsito, pero obviamente, pero con sus teléfonos ahí en la mano.
1: Eso.
0: No lo dejen, se me parece.
1: Tienen que enviar un reporte.
0: Claro que sí.
1: ¿De dónde están?
0: A cada rato.
1: Claro.
0: A cada rato.
1: Sí, señor. A la mujer, pues.
0: En serio. La hora son las 6:37.
1: Estás preguntando, mijo, ¿dónde estás? Entonces le manda la foto para que vea que está trabajando. ¿Así es algún amigo mío?
0: Usted también es así, pues.
1: Es cumplir con el deber.
2: ¡Habla, hora, mandarina!
0: Bueno, usted también es así, pues. Son las 6:37 minutos. Lo importante, ¿a quién quiere saludar?
1: Hablemos de fútbol, mejor dicho.
0: A ver, ¿qué pasa con fútbol?
1: Hablemos de la linda Shakira.
0: Eso no es fútbol.
1: La genial. Cintura del mundial. La cantante colombiana confirma que interpretará el himno oficial del campeonato del mundo. ¡Qué maravilloso!
0: ¡Qué belleza!
1: Lo último que quiero hacer yo en mi vida. ¿Qué cosa? Estar en un mundial. Sí, señor. En serio. Uh-huh. En todo caso, ella estará parte de este importante evento mundialista y confirma su participación en él. La FIFA, mediante una publicación ayer en una cuenta de Instagram, el extracto audiovisual presenta la canción titulada Die Die.
0: ¿Cómo se llama la canción?
1: Die Die. La cual fundamenta el himno oficial del torneo mundialista, donde estará Ecuador. Primer partido de Ecuador. 5-0. Ahí estamos, ¿no?
0: Ya, estamos también. Bueno, interesante. La hora son las 6:38 minutos. Lo importante para todos nuestros amigos oyentes que estén escuchando la radio. Son las 6:38 minutos. La hora a todos nuestros amigos que estén escuchando la radio. 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
0: La hora son las 6 de la mañana con 40 minutos. La hora son las 6 con 40 minutos. La hora importante para todos nuestros amigos que estén escuchando la radio. Tenemos información importante a esta hora de la mañana. Y atención, que la comunidad andina ordena a Ecuador y Colombia que retiren sus aranceles recíprocos en un plazo de 10 días.
1: ¿Y ahora?
0: La comunidad andina determinó que los aranceles impuestos por los gobiernos de Ecuador y también de Colombia afectan el desarrollo normal del comercio subregional. Amigos oyentes, la comunidad andina, el CAN, ordenó a Ecuador y Colombia que en un plazo de 10 días retiren sus aranceles recíprocos mediante resoluciones emitidas este 7 de mayo, el día de ayer, de 2026, en medio de la guerra comercial y las tensiones políticas entre los dos países. Según indicó el bloque regional, en las resoluciones 2581 y 2582 y 2593, las medidas impuestas por el gobierno de Daniel Noboa y el de su par colombiano, Gustavo Petro, el que le va a dar internet a todas las cárceles allá en Colombia, afectan al comercio subregional andino y vulneran el Acuerdo de Cartagena, que es el tratado constitutivo firmado por los países miembros de la comunidad andina en 1969. El 21 de febrero de 2026, el gobierno de Noboa anunció la imposición de una denominada tasa de seguridad a los productos provenientes de Colombia. La medida inicial fue un arancel del 30%, a lo que Colombia respondió de forma recíproca. El gobierno ecuatoriano impuso el arancel con el argumento de que Colombia no mantiene un control efectivo de su lado de la frontera. La hora son las 6:42. La comunidad andina ordena a Ecuador y Colombia que retiren sus aranceles recíprocos en un plazo de 10 días. La hora, 6:42.
1: Eso podría tener vigencia legal, ¿no?
0: Bueno, pues son miembros. Imagino que si no acogen esta orden, hablan de orden,
1: o sancionan.
0: Habrán los sanciones o los expulsan también de la CAN. Entonces, ahí está el tema que tienen que también decidir ya los cuerpos diplomáticos de ambos países y también conjuntamente con este organismo de la comunidad.
4: Honorable diputado Andina. Miguel Ángel Solórzano.
0: Las 6:42. La hora son las 6:42.
4: Lista 69.
0: Roberto Shakiro Briones.
4: Eso.
0: Hágale, vamos con más información.
4: Vamos con más noticias, pero antes nos vamos ante la madrina.
0: La madrina.
4: Local número uno ahí en Tarqui, Playita Mía. Ahí saludamos a la amiga Leti, a la señora Graciela, a la jefa de todo el pelotón de fusilamiento. Ahí en Tarqui está la madrina número uno y también más adelante el Rondel del Paraíso.
0: Ahí están, aquí.
4: Ahí estamos con los encebollados más ricos.
0: ¡Arca viva!
4: Saludando a Chelo, a todo su equipo a esta hora de la mañana. Ayer me decían algunos amigos taxistas que me manden un saludito. Algunos me hablaban sobre el tema que estábamos conversando ayer con Carlos Barcia respecto a las temas de las tarifas que ellos cobran como taxistas. Hay que considerar algunos aspectos, Miguel. Yo sí creo, usted que tiene vehículo nuevo, su carro Mazda, 1800 kilómetros por hora.
0: Ajá.
4: Usted sabe que los repuestos.
0: Habla, chico, Toyota Hilux.
4: Los repuestos, el ingrediente del carro. Uh-huh. Ha subido, hermano.
0: ¿Y?
4: ¿Cuánto tú cobrarías? Podemos preguntarte algo. ¿Cuánto tú cobrarías una carrera más o menos del sector de la universidad hasta el centro? ¿Cuánto costaría esa carrera?
0: $3.
4: ¿Ah?
0: $3.
4: ¿Y eso están cobrando, pues?
0: No, ayer cobraban de la terminal terrestre la denuncia que tuve.
4: Es maleo.
0: Hasta Tarqui, $3. ¿Te parece justo
4: eso? No, ahí está bien, $3.
0: ¿Perdón?
4: $3 está bien.
0: De la terminal terrestre a Tarqui.
4: $2.
0: Ya, pues.
4: Deme dos y medio, ya. Dos y medio.
0: Tú estás billeteado, hermano. Son las 6:44 minutos, Laura. Son las 6:44
4: minutos. En Buses Colectivo también saludo. El presidente está el lunes aquí,
0: ¿eh? Ah, claro, aquí está el presidente.
4: El lunes está aquí. El man está de acuerdo que sea más o menos como estábamos hablando ayer nosotros.
0: Ah, sí, está de acuerdo.
4: Sí, sí, pero es que tiene que compañeros, pues.
0: Pero claro, si quiere que paguen 80 centavos en año, que le pongan aire acondicionado.
4: De una.
0: Que respeten,
4: buena música.
0: Que respeten las paradas, que no cojan donde quieran a los pasajeros, que también los.
4: Una almohada para ir durmiendo un rato.
0: También, claro. Buena música,
4: ¿no? Eso.
0: Una vedette, lo que usted quiera.
4: El servicio de internet, todas las redes sociales.
0: También, obviamente, también.
4: Interesante.
0: Claro. Bueno. Son las 6:45 minutos. No era importante, son las 6:45 minutos.
4: Atentos porque tenemos más noticias del fútbol. Esto tiene que ver con Real Madrid. Mire usted esto, que parece mentira, ¿no? Ocurre acá, ocurre allá. Valverde ayer terminó en el hospital. Su propio compañero le dio un puñete y lo mandó al hospital. En la ciudad deportiva donde entrena el equipo de Real Madrid, España.
0: Hostia, tío.
4: Se fueron de puñete. Dos compañeros del mismo equipo.
0: Son las 6:45 minutos. Volviendo al ámbito nacional, amigos oyentes, el Ministerio de Salud de Ecuador se pronuncia sobre la cepa Andes de Antivirus. El Ministerio de Salud Pública aseguró que mantiene una alerta permanente y una comunicación constante con otras naciones ante el brote de antivirus en un crucero que partió de Argentina. El Ministerio de Salud Pública informó el día de ayer, 7 de mayo, por la noche, de que no existen casos de antivirus en Ecuador y que se mantienen en alerta permanente para fortalecer la vigilancia epidemiológica. La entidad afirmó en un comunicado que sus especialistas mantienen una comunicación constante con otras naciones bajo el marco del Reglamento Sanitario Internacional. La cartera del Estado monitorea la información de forma continua. La entidad expresó que la evaluación de riesgo realizada por agencias internacionales como la OMS, la OPS, también otro organismo de Europa, informan que al momento el riesgo de infección es bajo. La cepa de los Andes, presente en Sudamérica y endémica en Argentina y también en Chile, es la única variante con capacidad documentada de transmisión de persona a persona mediante contacto estrecho y prolongado. El gobierno recordó a los ciudadanos que los primeros síntomas suelen ser similares a una gripe y pueden incluir fiebre, mialgias, dolores musculares, malestares gastrointestinales como náuseas, vómitos y dolor abdominal. En casos graves, la infección progresará rápidamente a una fase cardiopulmonar caracterizada por dificultad respiratoria severa, disnea, tos e inestabilidad también que puede derivar en un shock cardiogénico. Por ello, en caso de presentar algunos de estos signos y síntomas, las autoridades sanitarias recomendaron a la población no automedicarse y acudir al centro de salud más cercano, amigos oyentes. Así que el Ministerio de Salud de Ecuador se pronuncia sobre la presencia del antivirus. El Ministerio de Salud aseguró que mantiene una alerta permanente, amigos oyentes, con este tema. Son las 6:47 minutos.
4: Tenemos más noticias, queridos televidentes y oyentes del mundo. Saludos para los maestros, maestras, niños, niñas, jóvenes, señoritas, que van rumbo a los establecimientos educativos el día viernes. Permítanme una frase nada más. Felicitar a las madres por su día domingo. Que tengan un lindo día. Todas las mamás que nos escuchan, las mamás jóvenes. Lindo día, ¿no? Aprovechen para estar en familia. Eso sí, cuando vaya llegando a la casa, quite el teléfono. ¿Verdad? Ah. Retire el teléfono. O sea, como principio, la mamá debe poner orden el día domingo. A ver, esos teléfonos me los dejan por allá. Cosa que se concentren en la familia, ¿no? Y en ella.
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0: 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Son las 6:49.
1: El domingo manda mamá.
0: Claro. La hora son las 6:49, la hora importante para todos nuestros amigos oyentes que estén escuchando la radio, son las 6:49, la hora importante, son las 6:49, Roberto Briones de Alcibar.
4: Tenemos más noticias, amigos televidentes y oyentes del mundo. Ofrecen compensar al sector pesquero, Miguel.
0: ¿Ah, sí?
4: El gobierno anunció ayer una compensación de unos $10 millones a las embarcaciones pesqueras afectadas por el precio del diésel. El gobierno ecuatoriano configuró ayer la entrega de 10 millones, como dije, como compensación para 580 embarcaciones. La mayoría son de la costa y en gran parte son de Manta. En el contexto del incremento del precio del diésel, la medida fue dictada ayer entre representantes del sector pesquero y autoridades del Ministerio de Agricultura y Pesca del Ecuador, dice la información, Miguel.
0: La hora para todos nuestros amigos oyentes que estén escuchando la radio, son las 6:50. Oiga, atención, tenemos más información importante a esta hora de la mañana, amigos oyentes. El presidente Noboa emitió el día de ayer el decreto ejecutivo 377, por el cual amplía las funciones de la Secretaría General de Integridad Pública y también formaliza un nuevo esquema estatal para receptar alertas sobre presuntos actos de corrupción. El documento también respalda la creación de una nueva dependencia denominada Dirección de Análisis y Seguimiento de Alertas. El decreto reforma el numeral 18 del artículo 5 del Decreto Ejecutivo 249 de 2024. A partir de este cambio, la Secretaría General de Integridad Pública podrá recibir alertas relacionadas con posibles hechos de corrupción provenientes de personas naturales, empresas privadas, instituciones públicas y otros actores sociales. La norma establece que esa información deberá canalizarse hacia las entidades estatales competentes con fines preventivos y de fortalecimiento de la política nacional de integridad pública, amigos oyentes. Son las 6:51. Más información, más noticias.
4: Más noticias. Saludamos al taxista don Jonathan Pico Alonso, que va con la sintonía de la radio, como muchos taxistas más. Buenos días, y son muy amables ustedes. Mientras tanto, ayer Miguel Ángel dijo,
0: cuéntemelo,
4: que la imagen de Narcisa de Jesús ha llorado sangre en Jipijapa.
0: Oiga, sí, de verdad, ¿no?
4: Como si se tratara de un hecho irreal. Moradores de la ciudad de San Vicente de Jipijapa aseguran haber presenciado cómo la figura de la Santa Narcisa de Jesús estaba llorando en el altar al interior de una vivienda ubicada en Jipijapa. Esto es al sur de Manabí, especialmente en las calles Villamil y Amazonas. Incluso los propietarios del inmueble permitieron el ingreso de vecinos, quienes llegaron, se persignaron, lloraron, pidieron perdón. La noticia hizo que fieles católicos organicen una jornada de oración. En la ocasión fueron también autoconvocados un padre que llegó ahí, debe ser un padre, un cura, ¿no?, frente al altar para rezar el rosario. Alberto Calle, el propietario de la casa donde está la Virgen, aseguró que no se trata de algún líquido colocado por alguna persona, sino que se trata de un llamado profundo de fe de nuestra Virgen Narcisa de Jesús. ¿Qué dice usted?
0: Son las 6:53. Ahí está la imagen también que estamos demostrando. Bueno, ya vio que ya ha estado un representante de la curia católica en el lugar. Ellos tienen que basarse en ciertos lineamientos para poder calificar.
4: Entra
0: y
4: dar el examen, creo, ¿no?
0: Y claro que sí, ellos hacen un análisis y se reúnen especialistas dentro de la curia para analizar este fenómeno y descartar, pues, si es que tiene algo sobrenatural. Pero vea usted, ¿no? Es más que evidente, ¿no? No es pocas, aparentemente, ese líquido rojo, no es poco, es bastante, casi. Vea usted su rostro, al menos los cachetes de la figura de la Virgen, pues se la puede observar, y esto obviamente ha concitado también la curiosidad y la asistencia de muchos feligreses a esta parte de Jipijapa. donde acuden a rezarle, ¿no? Como ya es costumbre, pues, nuestra comunidad, nosotros
4: respetuosos.
0: Muy respetuosos de las creencias, sí. Porque sobre todo somos muy católicos, ¿no?
4: Claro.
0: Todos somos muy católicos, al menos en el Ecuador y en la mayoría de parte del mundo también. Son las 6:54, la hora importante, son las 6:54, la hora para todos nuestros amigos que estén escuchando la radio hasta ahora.
4: Saludos al maestro Colón.
0: Johnny Mollón, buenos días también, nos dice por acá, gracias por la noticia, gracias Johnny Mollón, hasta ahora de la mañana.
4: Colón Rivera,
0: Colón Rivera, su padre también, Luis Arias Toala también, el saludo para entonces el profesor Colón.
4: Para María, María, María.
0: María, María, María. Luis Arias Toala también, muy buenos días a El Ángel, dice Roberto, saludos, excelente equipo de noticias gracias. Desde Ciudad Azteca, Carlos Iván Borga de Italia también.
4: Eso me huele como a México.
0: Isidro Cedeño, llévala a comer a la madre, dice Isidro Cedeño. Sí, Isidro Cedeño, saludos mi pana Roberto, dice.
4: A ver.
0: Él que le está dando la sugerencia.
4: Ah, que la lleve a comer a Teresita.
0: A su madrecita. Ahí está el saludo entonces a esta hora de la mañana. También para Rudy Hernández en la provincia de La Suárez, para Fran Zambrano, excelente el uniforme, dice.
4: Ah, ya.
0: A esta hora de la mañana,
4: Luis. ¡Ah, los rojos!
0: Saludos desde Palestina. Emilio Bacía Guadamú, también el saludo para él, para Jorge Vélez Holguín, para Víctor
4: Vázquez Espinosa.
0: Saludos bien. Apreciados también, amigos, gran sintonía desde el centro de Manta, Víctor Vázquez Espinosa.
4: Al doctor Leonardo.
0: Leonardo Moreira,
4: claro.
0: En la playa del Murciélago.
4: En la playa.
0: Son las 6:55.
4: Saludos a Jerónimo.
0: Jerónimo, más conocido como...
4: Cántate de una vez.
0: 6:50.
4: Uno de los iracundos de Uruguay.
0: 6:55, vamos con más información, más noticias. Cuéntemelo a esta hora de la mañana, amigos oyentes, atención, vamos con más información importante a esta hora de la mañana aquí. Ah, hay bastante información, cuéntemelo, dígamelo.
4: Vamos por el tema de Manta. En la madrugada de hoy, la taxista que me traía para acá la radio, vimos algo que no sé, que no estuvo bien, creo, ¿no? Habíamos hablado de que ya la basura se había recogido en Manta, pero aquí en la calle 13...
0: Hay problemas.
4: Hermano, no había basura bastantísimo. Como que hubieran sacado la basura de 15 días. Bastantísimo. No sé qué pasa. Bueno, la avenida 102 del barrio 20 de septiembre también está dañada. Los vecinos allá nos han llamado en la avenida 102 del barrio 20 de septiembre, en la parroquia Los Eseros. Los habitantes se quejan por el estado de la vía. Es puro hueco, dice don Roberto Miguel Ángel. Miguel Mero dice que la vía presenta huecos por un lado y por otro. No hay cómo pasar. En todo caso, al municipio le piden arreglar esto. A propósito del municipio, regresó la señora alcaldesa allá.
0: No sé, oficialmente yo no he visto eso, no sé, no la he visto yo. ¿Por qué usted la vio?
4: Me parece haber visto ayer.
0: Ah, ya, no, oficialmente no he visto
4: si es. Sí, me parece, no sé si que era.
0: La licencia estaba por 10 días, según por el tema de la intervención médica, ¿no?
4: Usted tiene un doble, ¿no?
0: Yo.
4: Claro.
0: No.
4: Todos tenemos un doble en el mundo.
0: No.
4: ¿Sí?
0: ¿En serio?
4: Sí, señor.
0: Ya, sí. Dice Billy Joel que sí. Él no me lo enseña cuál es. 7 tiene usted.
4: 7 doble. Entonces le vamos a poner lo siguiente.
0: Eso es como cosa del diablo.
4: Billy ya. Joel.
5: No soy ni el primero ni el último hombre que tiene dos mujeres.
4: Mírese.
0: Ah, ya, pero se refiere a esos dobles.
4: Dos mujeres y un camino.
0: La hora son las 6:57. La hora del saludo para Carlos Sonmero. A esta hora de la mañana aquí en pleno centro de la ciudad. Ahí diagonal al Banco de Pichincha. Ahí está con todos sus jugos verdes a esta hora de la mañana. Mi pana, el concejal de San Juan de Manta. Ahí está Carlos Mero a esta hora de la mañana. La hora son las 6:57. Oiga, le comento en el aspecto internacional que el presidente de Colombia, Gustavo Petro, solicitó que se acelere la implementación de un proyecto de internet de fibra óptica de alta velocidad destinado a los centros penitenciarios del país, de Colombia. La medida busca mejorar la conectividad dentro de las cárceles como parte de un proceso de modernización tecnológica del sistema penitenciario, aunque el anuncio ha generado debate en el ámbito político y social sobre su alcance y objetivos. El proyecto forma parte de la iniciativa del gobierno colombiano orientada a la transformación digital e instituciones públicas, amigos oyentes. Petro impulsa internet de alta velocidad en cárceles y desata debate en Colombia.
4: La hora son las 6:58 para que también ellos escriban, pues Miguel.
0: ¿Quién?
4: Que los presos pudieran escribir el libro que él está iniciándolo en Manta.
0: ¿En serio? Decido,
4: claro.
0: ¿Usted cree? Qué lindo.
4: Claro, puede ser eso.
0: ¿Y para qué más podrían utilizarlo?
4: Para si
0: son gente con antecedentes.
4: Ahí sí, pues te llaman para decirte que...
0: Para extorsionar. Entonces, ¿usted qué le parece esta decisión del presidente?
4: Mala, pero bueno.
1: Cada país es dueño de su propio destino.
0: Me recuerda a alguien usted. 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
0: Son las 7:04, la hora importante, estamos de vuelta de regreso a esta hora de la mañana, reportando sintonía por acá, Rodi Vera desde la parroquia Sosote de Roca Fuerte, así que saludos para Rodi Vera, escuchando la radio.
4: Allá en Sosote a todos los vecinos también.
0: En
4: Sosote
0: también, claro, en Roca Fuerte también.
4: Viven mis hermanos algunos allá.
0: También. ¿En serio? Chévere, de momento, saludos entonces a esta hora de la mañana para todos ellos que están escuchando la radio. En este día, viernes 8 de mayo, año 2026, ya saben, planeta Tierra, la temperatura en la ciudad de Puerto de Manta, 24 grados centígrados, cielo nublado hasta la mañana, por eso estima una máxima de 31 grados centígrados y una mínima de 23 grados centígrados. Hay pronóstico también de cielos parcialmente nublados, como a las 8 de la mañana, que incluyen ráfagas de vientos de hasta 11 kilómetros por hora. La temperatura, el tiempo para la ciudad Puerto de Manta a esta hora de la mañana, amigos oyentes. Roberto, vamos a reconocer también a nuestros invitados para el día de hoy. Ya se encuentra acá en los estudios el licenciado Ronald Antonio Triago. Él es consultor y estratega político. Vamos a hablar acerca de La Ruta del Candidato.
4: ¡Híjole!
0: Es la publicación de un libro que ya lo hizo el lanzamiento él también, así que vamos a hablar con detalles de ello. Y a las 7:30 estará aquí en los estudios el abogado Fernando Pico, el ex precandidato a la alcaldía de Manta, para hablar sobre los problemas latentes de la ciudad Puerto Manavita, amigos oyentes. Así que la cordial bienvenida entonces a Roberto Briones, a nuestro invitado acá, el licenciado Ronald Antón Intrego. ¿Qué tal? Buenos días, ¿cómo estamos?
14: Mil Ángel, muy buenos días. Bienvenido, Roberto, Ronald. Buenos días. Un saludo también para nuestros amigos radio oyentes.
0: ¿Cómo estamos también? Bueno, el perfil del candidato. Ronald, usted sostiene, yo lo he escuchado porque hemos hablado varias veces, hemos conversado. Usted sostiene que un candidato no nace, se construye. ¿Qué diferencia a un buen ciudadano de un perfil con potencial electoral? Para comenzar por ahí.
14: Bueno, si vemos desde la percepción estas instancias, muchos candidatos deben comenzar con un buen perfil ciudadano. Es decir, el modelo ciudadano a seguir. Lo que todo ciudadano quiere que lo lidere una persona que sea un buen vecino, que sea un buen contribuyente, que sea un buen ciudadano. Actitudes, habilidades que vayan en favor a la ética y a los valores que siempre se genera en una comunidad. Entonces, creo que vendría a ser la primera instancia de todo candidato que quiera requerir tener el seguimiento de las personas para poder liderar un proceso. Y cuando hablo de un proceso, en el caso de las políticas, un proceso social. Recuerde que el proceso social comienza con la identidad que los adherentes, que los simpatizantes quieren de un candidato.
0: Estamos hablando entonces de la esencia del perfil.
14: Sí.
0: Aquí, esto podemos hablar.
14: Y en ese sentido, hay muchos que filosóficamente dicen, unos dicen se nace, otros dicen se hace. Yo considero que el liderazgo político se construye porque se va edificando.
4: De acuerdo.
14: Cuando muchos dicen, es que uno nace con el liderazgo. No, nacemos con cabellos, nacemos con uñas, nacemos con un color de piel, porque son aspectos fisiológicos que se va generando en una evolución. El liderazgo se construye en base a las situaciones que pueden salir, que pueden emerger, o en los hábitos culturales que a veces en algún momento, desde la cultura de nuestros padres, de nuestros abuelos, nos condicionan ciertos valores. Eso sí, eso ayuda a la edificación, pero realmente el liderazgo se construye.
0: Bueno, esta conversación que estamos haciendo es en base al libro que él ya lo ha lanzado, La Ruta del Candidato. Por ahí medio ojeado el libro, vamos a leerlo detenidamente porque es bastante interesante. ¿Qué importancia tiene la investigación de campo antes de decir el perfil que se le presentará al electorado?
14: Bueno, nos hace entender la dinámica de comportamientos y en algunas aristas para que el candidato primero pueda acomodar su mensaje, su imagen, pueda generar esa dialéctica entre no solo candidato, entre ciudadano, para poder entender la hegemonía que pasa en la sociedad y en base a ese tema poder generar propuestas. Es decir, la investigación de mercado nos ayuda no a describir quién gana o quién pierde, sino a sacar insumos mucho más importantes en un tema de proceso electoral. Y ahí viene uno de los principales errores que los candidatos tienen, es que antes de lanzar su candidatura están haciendo encuestas para ver si ganan o pierden. Y hay una incoherencia en el sentido de que, a ver, voy a suponer que Miguel Ángel Solórzano va a la
15: alcaldía de Manta.
14: A la alcaldía de Manta.
15: Lista 69.
14: Pero él ni siquiera se ha pronunciado con el partido, ni siquiera ha hecho un lanzamiento oficial, y él está haciendo ya una encuesta si él va a ganar o no. ¿Cómo se va a ganar si realmente no se ha generado esa promoción?
15: Claro, eso es posterior.
14: Si no se ha generado proselitismo. Entonces.
0: Pero si es para ver el nivel de aceptación.
14: Bueno, pero ese es un enfoque diferente.
0: Ah, bueno,
14: creo que correcto. La investigación requiere saber cuál es la dinámica, el perfil de ciudad, el perfil de necesidades que necesitan los candidatos, el perfil de candidatos que los votantes, los electores quieren saberlo. Así es. Y eso es lo que describe el libro. Entonces, realmente, la investigación política es el primer paso para todo proyecto político. Ya. Pero, sin embargo, el enfoque que hay que tenerlo es importante. Si yo fuera candidato, yo no voy a preguntar si van a votar por mí, porque a lo mejor a mí no me conocen. Pero sí voy a aprovechar una buena investigación de mercado político para determinar cuáles son los puntos más interesantes que los ciudadanos quieren escuchar de los candidatos.
0: Usted es experto en el tema de estrategia y comunicación política también. Él es periodista, es licenciado también en comunicación de nuestra Universidad Laica. Incluso yo le vi en la ocasión una entrevista en CNN, en español. Sí. Bueno, vamos a hablar en el tema de este tema que usted lo conoce muy bien, de la estrategia y la comunicación política. ¿Cuánto tiempo tiene un candidato para fijar su perfil en la mente del votante antes de que éste pierda el interés?
14: Miren, ya aterrizando a la realidad ecuatoriana y con estas elecciones que están un poco precipitadas.
0: Ahí me asusta usted ya.
14: Yo sí lo he venido diciendo. Los candidatos, los 14 días oficialmente que van a tener los candidatos.
15: Para la campaña.
0: No va a ser suficiente.
14: Para la campaña, solo va a servir para reconfirmar, fortalecer el voto, pero yo creo que aquí las campañas se van a ganar en pre-campaña, trabajando desde ahora. Y el primer paso es investigación política. Yo no entiendo que algunos candidatos están saliendo, están recorriendo, pero no tienen la esencia principal. Y lo que el libro dice de la ruta del candidato es que se necesita con un diagnóstico. Si ustedes ven la portada del libro, ustedes ven el camino, ven una brújula. La investigación política viene a ser eso, el mapa para situar dónde estamos y a dónde queremos llegar. ¿Y cuál es el proceso? Porque más allá, y entiendo que muchos candidatos en su mente quieren hablar de estrategia política, quieren que le armen la estrategia política, pero vamos a suponer que Roberto tiene una buena estrategia, pero si no tiene una buena ruta, si no está trazado con los objetivos, la estrategia puede ser fenomenal, pero no llegará a tener efecto porque el orden de la campaña no ha sido acorde a la estrategia. Es decir, que el resumen del libro habla de cómo diseñar una campaña paso a paso. Por eso que el libro tiene 25 capítulos que han sido desglosados y que eso nos permite ver ampliamente el significado de por qué es tan importante la imagen y la comunicación del candidato. Es más, yo voy a poner un ejemplo sencillo. Muchos especialistas, cuando hablan del tema de media training, quieren englosar todo. Pero en mi libro, ahí se separa. No es lo mismo entrenar a un candidato para una entrevista.
0: Mediana training. Que por favor, después, un ratito, disculpe mi ignorancia, para ir aprendiendo. Mediana training, ¿qué es eso?
14: El media training es el entrenamiento de los medios. Eso. Es un término que se vino dando a partir del año 2000-2001, justamente con la Escuela Norteamericana de Consultores Políticos que vinieron a Latinoamérica.
15: ¿Pero eso es para los periodistas o para los candidatos?
14: Eso es para los candidatos. El media training es el entrenamiento de los medios que los candidatos deben tener.
15: Claro.
14: Para el tema de cámaras, el tema
15: imagen.
14: De las pautas de tiempo en las preguntas, si hay una repregunta. La postura que tiene que tener el candidato ante los medios, diferentes medios de comunicación.
15: Claro.
14: Entendiendo que, por ejemplo, los medios como entrevistas son medios que son clasificados medios no controlados. Medio controlado es en el periódico, porque se edita.
15: Claro.
14: Pero aquí este medio es no controlado. Y el entrenamiento de medios es esencial.
0: Es para prepararlo para
14: ahora, eso. Dentro de ese media training, fuera de ese tema, tiene que ver el tema de la oratoria, ¿sí? El tema de la dicción, la forma, las pautas de tiempo de un mensaje, por un lado. Por otro lado, el storytelling o el contenido político. Porque hay personas que tienen buen mensaje. El problema es que no saben acoplar el mensaje a las audiencias. Y por otro lado también el tema de debate, porque no es lo mismo estar en una entrevista con dos grandes colegas, amigos, que estar en un debate donde sabe que el otro candidato lo va a querer hacer pedazo. Entonces, claro, el libro desglosa esas instancias para poder nosotros entender.
4: Interesante. ¿Cuánto vale el libro, maestro? ¿El libro? ¿Cuánto vale su libro?
14: Es gratuito. Sí, lo lancé para el Día Internacional del Libro de forma digital. Ya he recibido, digamos, buenas referencias del libro. He recibido también propuestas de libro para editoriales. Yo prefiero que esté libre porque el libro de La Ruta del Candidato no solo es para los candidatos, sino para los consultores políticos.
0: Claro. Es que es interesante lo que él dice, porque el conocimiento es para difundirlo, no para guardárselo. No,
14: así es. Pues. Es para el conocimiento debe ser divulgado. Es más, es el es uno de los principios de toda investigación científica.
4: Y la democracia.
0: Vamos a volver al tema. ¿Cuál es el error más recurrente que cometen los equipos de campaña al intentar definir el perfil de un candidato o de su candidato?
14: Es tratar de guiarse con intuiciones.
0: A ver, explíquelo más bien cristiano. Ya,
14: okay. A ver. Yo he visto, a la experiencia de estos 15 años como consultor político, he visto equipos de campañas que se guían por ciertos conceptos, ciertas percepciones, pero aquí el tema es con cabeza fría, mirando la data, mirando la investigación, mirando el perfil del candidato, porque ese ha sido uno de los grandes problemas del que los candidatos, cuando se sientan con los consultores, el candidato quiere convencer al consultor de que es la mejor opción y el consultor quedarse con esa narrativa de decir, ah, este es un buen candidato, tengo que hacerlo ganar, cuando en realidad es así. Lo primero que hay que destronarle o desaparecerle al candidato son los egos. Cuando el candidato quiere tratar de convencer a los profesionales o a los equipos de campaña que es la mejor opción. Cuando el consultor político, y eso lo dice en mi libro, en algún capítulo habla de los egos. Hay que bajarle esos egos porque dentro de este diseño metodológico hay un FODA que se le hace al candidato describiendo cuáles son sus fortalezas, sus debilidades, sus oportunidades y amenazas. ¿Por qué? Porque en una campaña al candidato hay que cuidárselo. Y uno de los errores que a veces los candidatos cometen es ese, el de los egos, de que hay que desaparecerlos a como dé lugar y buscarle la fortaleza del candidato. Voy a poner un ejemplo X. Vamos a suponer que Roberto sea candidato de izquierda y él en su filosofía él va a hablar sobre el tema del el antiimperialismo y todo lo demás. Pero tres doritos después, él se fue de vacaciones a Estados Unidos.
0: En Miami se tomó una foto.
14: No, se tomó la foto detrás del Capitolio. Detrás del Capitolio se tomó una foto. Entonces, cuando ven esa instancia...
4: Se descuadra la cosa.
14: Exacto. Eso es como, por ejemplo, usted dice, no, es que yo soy un candidato que soy ecologista, soy animalista, pero lo ven con una chompa de cuero de cocodrilo.
4: Pues.
14: Entonces, el concepto de percepción es importante verlo desde ese punto.
4: No hay coherencia, pero no hay coherencia.
14: Por supuesto.
0: No hay que ser.
4: Oye, yo quería preguntar algo, porque la gente que nos está sintonizando a esta hora, que es muy factible, así es, y también los candidatos, hay unos, que tienen un ego, como usted dice, muy grande, quieren saberlo todo, y no se dejan ayudar, porque este tema que usted está tratando es para ayudarlo, ¿no?
14: Por supuesto.
4: Al canal que tiene que llegar para la victoria. Pero algunos tienen, como usted dice, el ego tan grande que cuando la audiencia los está escuchando o los está viendo, dice, bueno, pero ese señor que está hablando no sabe nada. Yo escucho que dicen eso. Se van, qué aburrido que es para hablar, oye. ¿Verdad? Es que le dice la audiencia que está al otro lado. Ellos dicen así. Entonces se va creando una cuestión negativa sobre ese candidato.
0: Es que yo también...
4: O no lo entienden.
0: Yo quiero preguntarle también, pero es que hablamos de que un candidato se hace, ¿no? No se nace, según...
14: Se construye.
0: Pero tiene que también, yo considero, no sé, disculpen la ignorancia, que esa persona, ese candidato también tiene que tener ciertas cualidades innatas. ¿Qué? Digo yo. ¿Me explico?
14: Bueno,
0: ¿no?
14: Hay...
0: ¿O no?
14: Nosotros en Manabí hemos tenido candidatos de todos. Y digo técnicamente, por decirlo así, no en forma despectiva, pero por decirlo técnicamente, hemos tenido animales políticos desde ese punto de vista.
0: Así le llaman ustedes.
14: O sea, técnicamente se dice un animal político porque realmente hay personas que han llegado a puestos, prefecturas, alcaldías, que sí, no tienen conocimiento. Estoy pensando, pero sin duda alguna,
1: no digo así,
14: el proceso de edificación se ha venido dando en base a una preparación. Y muchos de estos candidatos se han preparado en su momento. Ojo, no quiere decir que porque ellos no tengan la preparación no puedan ser candidatos. Sí pueden ser candidatos, siempre y cuando se preparen. Y parte de esa fortaleza del candidato es el conocimiento, porque los ciudadanos van a medir el conocimiento si realmente el candidato está apto para una alcaldía, para una prefectura o para una concejalía.
0: Ya, 7:19. Otra pregunta. Vamos a hablar ahora frente a las nuevas realidades que están enfrentando los candidatos, ¿no es cierto? En el tema, por ejemplo, de la era digital. Con el auge como TikTok e Instagram, donde usted, también usted es muy activo, obviamente, ¿ha cambiado la estructura de lo que consideramos un perfil ganador?
14: Mire, lamentablemente los candidatos... entran a esta etapa sensacionalista donde creen también ser influencers. Y hay una confusión entre la imagen comercial y la imagen política. Entiendo yo que muchos candidatos quieren hacer, por ejemplo, TikTok, quieren hacer bailes y todo lo demás, como una especie de entretenimiento, como una especie de que ellos quieren cumplir el objetivo de tener más seguidores, más audiencia. Pero realmente... la credibilidad se la gana cuando el candidato ofrece, digamos, ese comportamiento que le dé una estabilidad emocional al votante. Entiendo que hay muchos candidatos que han hecho videos sensacionalistas y que lamentablemente, hay que decirlo así, parte de lo que está pasando en nuestra sociedad es que tenemos un público sensacionalista que se emociona por cualquier video spot que ve. Y lamentablemente eso quiere decir... que la cultura democrática es baja. Es más, lo decía en días anteriores, Ecuador está ocupando, creo que de calificación del 1 al 10, está bajo 4 en puntaje de cultura
1: política,
14: como de cultura política en Latinoamérica. Los tres primeros países que tienen altos estándares son, en el orden que tengo entendido, está Uruguay, Costa Rica y Chile. Y los que están, digamos,
1: abajo,
14: al último, es Haití, Venezuela, Cuba y Nicaragua. Por temas que yo pienso que son estructurales en cuanto a situaciones de libertades,
1: claro,
14: el tema de transparencia de los procesos electorales, etcétera, etcétera. Pero Ecuador sí tiene una leve preocupación porque estamos bajo 4 puntos. Estamos punteando por ahí esos sitios con Perú. Perú... en estas últimas elecciones presidenciales, en la primera vuelta, ha tenido un escándalo fuertísimo con el tema de la OMPE, sí, con la organización de procesos electorales.
1: Así.
14: Entonces, si nosotros nos ponemos a ver más allá de que podamos elevar el nivel de cultura de los candidatos, el problema también es que hay un bajo nivel de cultura electoral, sobre todo, me preocupa un poco el tema de los jóvenes de 16 años en adelante. Ojo, no estoy con esto... generando ningún tipo de acusación o discriminación, pero los jóvenes hoy en día no les interesan la política, por un lado. Por otro lado, ven a las redes sociales como un estado de entretenimiento.
0: Ajá. Y hacer plata.
14: Aparte de ese tema que es el emprendimiento, entre comillas, pero veo también una preocupación de que ellos no le ponen interés que las decisiones democráticas que se toman en un país, en un cantón, en una provincia, son determinantes para el porvenir bienestar común.
0: Son
14: y ese ha sido el problema.
0: 7:22, la hora importante. Vamos a seguir continuando dialogando también a amigos oyentes. 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
0: 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En este tema, para continuar, Roberto Briones y también nuestro invitado, el licenciado Ronald Antón, esto de las redes sociales, que ahora lo que predomina son los escándalos contra los candidatos y todo lo demás. Y bueno, vemos que estos escándalos incluso han costado puestos a presidentes, ¿no es cierto?, que han tenido que dimitir por este tema. ¿Qué papel juega el perfil del candidato cuando estalla un escándalo? ¿Es posible blindarlo, un perfil, desde el diseño de la campaña?
14: Lo que habla el libro es justamente generar estrategias para poder abarcar una comunicación a la inversa, es decir, una comunicación...
0: No blindar.
14: Para revertir las crisis. Miren, yo creo que las crisis no se pueden blindar.
0: ¿Por qué se ríe? ¿Por qué se ríe?
14: No se pueden blindar, las crisis pueden blindar, porque las críticas van a llegar. Claro. Sin embargo, lo que se puede revertir en materia de comunicación, que a lo mejor la crisis no estalle, sino que baje, genere un
15: efecto... Va como controladita.
14: Un efecto disipador, que se vaya disipando los comentarios. Porque decir que vamos a blindarlo... Es complicado, es difícil, nadie puede blindarse. Todos estamos expuestos a las críticas, hasta mi persona, yo que no soy político, yo estoy expuesto a las críticas, a veces por un simple hecho, algún error que he cometido en decir una palabra, alguna cuestión, porque todos somos seres humanos y nos podemos equivocar. Entonces, el blindaje no existe como tal. Lo que sí existen estrategias para, primero, identificar si es un riesgo o una crisis, porque ahí viene un problema. Muchos creen que un escándalo, una publicación, un pantallazo en las redes sociales, creen que es crisis. Y las crisis se determinan cuando los hechos como tal o el debate se ha hecho viral. Pienso que existen muchos riesgos que salen pantallazos, pero que al cabo de 24 y 48 horas se van disipando. Eso quiere decir que es un riesgo. Pero una crisis es cuando ya se va dando paulatinamente en días y semanas. Eso puede ser una crisis. Por ejemplo, la crisis de los 4 niños de las Malvinas, que eso para el gobierno fue una crisis. Buenísimo. Eso sí se disipó no solo en semanas, sino en meses. Eso es una crisis. Un riesgo, por decir, lo que tal vez en algún momento...
0: El tema de la muerte de Fernando Villavicencio.
14: Fue una crisis, pero desde el punto de vista político, que fue utilizado para muchos como plataforma política en cuanto al tema del debate, en el tema de las acusaciones,

0: siempre va a estar el tema del agua,
1: claro,
0: el tema de las necesidades básicas como la energía eléctrica y en el caso de Manta, por ejemplo,
2: la contaminación,
0: el tema de la recolección de basura, que eso sí es una crisis, porque si lo analizamos desde este punto de vista, creo que la alcaldesa estuvo ya esos no meses, casi años, y creo que es la que batió récords en paros y huelgas ante la historia
2: de las alcaldías de la ciudad.
0: Entonces, eso sí ya es una crisis que ya le genera un tratamiento más allá de este tema. La crisis no va a desaparecer de la noche a la mañana. Este es un tratamiento que hay que tener especialistas, que hay que revertir ciertas cosas. No es un tema comunicacional. Esto es mejorar en el caso de lo que es la insalubridad de
2: Manta. Es un tema de administración.
0: Es de administración. Es de mejorar, redoblegar el servicio, que lamentablemente...
3: Yo tengo un par de preguntas.
2: Tenemos una llamada telefónica, 7:27 minutos. Vamos a la llamada telefónica. ¿Con quién tenemos el gusto? Buenos días, Radio Modelo, con el debido respeto. Buenos días. A ver, un ratito, por favor. A ver si...
4: Henry diga. Salazar le saluda.
2: Ah, Henry Salazar. ¿Cómo está, licenciado? Cuéntemelo.
4: Muy bien, gracias. Felicitaciones al señor licenciado por tener ese desprendimiento de poder compartir el conocimiento. Porque el conocimiento, como hemos dicho, no es de nadie, es de la humanidad. Y felicitaciones. Teniendo en consideración el asunto político, tres cosas deben tener el candidato según la consultoría política. Primero, la convicción de que él quiere llegar a ser representante de cualquier dignidad, que tenga la convicción. El segundo factor es el dinero. Es un factor importantísimo. Dentro de la estrategia también tenemos este asunto. Lamentablemente los señores posibles candidatos no están bien asesorados, porque dentro de la campaña o dentro de la pre-campaña no han presentado propuestas, no han visitado barrios, no han visitado la academia, donde están los jóvenes, para poder quitar esa reticencia que tiene el joven hacia la política. Adicionalmente, no existen ya los políticos profesionales, no existen, solamente existen políticos de lapso de campaña y nada más. No existen políticos del membrete, por ejemplo, de Sixto Durán Ballén, de Velasco Ibarra, de Rodrigo Borja, de Vaca Calvo, que eran políticos profesionales. Era su profesión política. Y para terminar, un asunto que se debe tomar en cuenta también los candidatos es el lawfare. Eso debemos tomar en consideración mucho, porque eso se está aplicando no solamente en Latinoamérica, sino en todo el mundo, el lawfare. Un saludo y gracias por la oportunidad. Felicitaciones nuevamente al licenciado por compartir el conocimiento.
2: 7:30, vamos a la pausa, regresamos. Todavía no viene nuestro siguiente invitado también, así que vamos a ver si no viene hasta mientras llegue, vamos a tomar unos minutos. 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Pausa, volvemos.
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0: 12, la hora importante, 7:33. Estamos a la espera de nuestro quinto invitado. Mientras tanto, vamos a dialogar. Una pregunta antes del corte.
1: Yo tenía,
0: primero que responda también, si es tan amable.
1: Sí, porque es parecida a la anterior, okay. La opinión del señor. ¿Qué le recomendarías, querido maestro, a los candidatos actuales? Porque yo lo que observo de lo que he escuchado, y sin incidir en nadie, porque no, eso no me interesa a mí, el tema de propuestas lo han dejado como a un lado. Cuando yo considero, como periodista, que las propuestas son, si son 2, 3, 4, no deben ser muchas, deben ser puntuales, claras y directas a quienes los están viendo, los candidatos, los ya. Están escuchando, ¿verdad?
0: Así no es. Hay eso, ¿no? Vamos a seguir, por favor, porque aparentemente ha tenido un problema el candidato. No, estoy hablando de ninguna cuestión, yeah. Pero no va a acudir, tiene que parecer otro.
1: Entonces
0: tema.
1: Hay tiempo para conversar
0: después. Pero sí, ya bueno, está bien.
2: Si me permite, antes de contestarle esa pregunta que es muy interesante, un saludo para el amigo Carlos Arturo López, que está muy atento a esta entrevista, está emocionado porque va al Mundial.
3: ¡El caballero del deporte!
2: Va al Mundial justamente con transmisiones online y muy él bien. Está muy atento a este tema.
0: Cristian Delgado también lo está saludando a usted. Saludos, Ronald Antonio.
2: Saludos también para Cristian, un gran amigo, una persona que también en algún momento hemos dialogado de política.
0: Marco Velázquez también lo está saludando.
2: Saludos también Cristo. Para el amigo Marco Velázquez.
0: Al excelente ciudadano y profesional Ronald Antonio, dice Marco Velázquez también. Bueno, desde Estados Unidos también, desde el Bronx, Marta Quirindón lo está saludando.
2: Gracias a los amigos que estén viendo esta entrevista y el medio. La pregunta que decía Roberto es muy interesante porque aquí viene un hecho, digamos, un fenómeno medio raro. A raíz de la amplificación o la amplitud de participación, es decir, la multiplicación de candidatos, muchos candidatos, al ver que hay mucha competencia, lo primero que han comenzado a hacer es propuestas sensacionalistas. Es decir, mi oferta debe ser mejor que la del otro. Y se concentraron en generar diversidades de ofertas y no se concentraron en propuestas claras y concisas, sobre todo en las elecciones seccionales. Sabemos que para la elección de un alcalde o de un prefecto necesitamos propuestas que sean viables en base a una administración, porque ellos no vienen acá a generar proselitismo político, vienen a administrar recursos hechos del pueblo y para el pueblo. Y sobre todo el tema, más allá de la administración, porque muchos dicen, a ver, yo voy a llegar a la alcaldía y hacer obras. No, es optimizar los recursos, que si yo voy a hacer una obra, esa obra debe estar vinculada a otros beneficios que deben darse. Entonces, la filosofía en cuanto a ese tema es importante tomar en cuenta que las propuestas deben ser aterrizadas a una administración eficiente.
0: Tenemos una llamada telefónica a esta hora de la mañana, por favor, 5376 el número. ¿Con quién tenemos el gusto y con el debido respeto, por favor, su comentario, su pregunta? Adelante, le escuchamos, Radio Modelo.
4: Gracias, con Jimmy Bravo.
0: Hola, abogado, ¿cómo está? Saludos.
4: Primero, felicitarle a Ronald. Es un gran gusto y honor escuchar sus palabras, saber de su libro, porque realmente eso nos ayuda a quienes andamos en este andar de la asesoría política y más que todo que es de lo nuestro, propio. Eso es lo más interesante. También hacerle una pregunta, tal vez una experiencia, Ronald, que le debe haber pasado. ¿Qué hacer, Ronald, cuando ya eres el asesor de X candidato, pero te encuentras con una muralla y a veces con doble muralla, una a la familia y otra de la que siempre han estado al lado del candidato, que le dicen al candidato, le soplan en la oreja qué hacer o qué no debe hacer? Entonces, ¿qué papel inmediatamente tú tomarías ahí, Ronald? Gracias.
0: Bueno, okay, gracias también al abogado.
2: Bueno, aquí hay algo importante. ¿Cuál es el nombre? No escuché bien el nombre.
0: Siempre nos saluda el abogado.
1: Abogado.
0: Bravo, Jimmy. El abogado Jimmy.
1: Jimmy Bravo.
2: Ya, ok.
1: Pero bueno, no está Bravo, por si acaso. ¿No?
2: Bueno, abogado, Bravo, yo creo que ahí hay un tema muy importante que el candidato debe entender. El candidato debe casarse con la campaña. Los familiares y los amigos deben entender que el candidato va a jalar el voto de todos. Y cuando el candidato, primera instancia, se rodea de gente que repele el voto, eso le va a hacer daño al candidato, claro. Primera instancia. Segunda instancia, la campaña es un proceso profesional donde el candidato debe darle la confianza al consultor, al asesor, y que claro, el asesor, el consultor, debe darle los resultados concernientes al trato que hicieron profesionalmente. Por lo tanto, creo que el tema de los familiares también puede generar un proceso tal vez contrario a la campaña. Y a veces, lamentablemente, existen candidatos que se dejan manipular por familiares, hermanos, cuñados, cuñadas, esposas, hijos, sobrinos. Y eso le hace daño a la campaña, porque la primera influencia que el candidato debe generar en percepción es que él es líder de una familia,
1: eso es,
2: de que maneja una familia. Pero cuando el candidato se deja manejar por familiares que no son expertos, que no tienen el conocimiento, es una campaña que puede llegar a tener un fracaso. Por lo tanto, ¿cuál es lo que yo debería hacer? Uno, poner ciertas condiciones en un trato de que yo voy a cumplir los objetivos de la campaña.
0: ¿Ya?
2: Y si el candidato no los cumple, éticamente yo me retiro de esa campaña. Claro. Así de sencillo. Esto es como, por ejemplo, yo soy el médico de Miguel Ángel. Y yo le digo a Miguel Ángel, ¿sabes qué, Miguel Ángel? Por el tema renal, por tus riñones, tú no puedes tomar ni Coca-Cola, ninguna gaseosa. Pero viene la hermana y le dice, no, es que tú puedes tomar tranquilamente eso. Entonces, ¿yo qué puedo hacer como médico? ¿Sabes qué? Yo me retiro. Porque yo voy a estar libre de esa responsabilidad.
1: Y, que le pase
2: y allá, algo. Exacto, que la hermana, ya que le recomienda que tome gaseosa.
1: Eso suele pasar, ¿eh?
0: Pero eso no solamente ocurre en las campañas, también hasta cuando están dentro del poder o en la administración pública.
1: Por supuesto.
0: Y eso es un grave error porque a veces los políticos piensan como que la familia es el ente más seguro donde está, el reducto más
2: la
0: seguro.
2: La familia es la familia.
0: Sí.
2: La administración pública
0: es otra cosa.
2: Pública. Sí, yo creo que cada
0: público.
2: Cosa
0: en su, lugar.
2: En su lugar. Yo creo que realmente ha sido un problema. Yo entiendo que familiares, hermanos, sobrinos y todo lo demás quieren apoyar a su familiar, al candidato, al gobernante. Pero ellos deben entender un tema muy importante. Aunque ellos no tengan contrato directo, pero el ejercer funciones de influencia, de lobismo político.
1: Ajá. Eso también, es un problema.
2: Eso es una especie de nepotismo,
1: claro.
0: Claro. Es, no, nepotismo.
1: Es nepotismo.
2: No
1: es nepotismo.
2: Oficializado.
1: Acá hay bastante.
2: Pero es nepotismo, porque desde ese punto de vista yo no puedo mezclar lo personal con lo profesional.
1: Yeah,
2: y ese creo que ha sido uno de los problemas que pasa en la política ecuatoriana.
0: Oiga, otra pregunta también que yo veo que hay que analizarla, porque usted veo que usted más cree más en el tema de las propuestas técnicas, ¿no es cierto?, de un candidato, del perfil, o sea, no lo escucho muy bien acerca del tema de esta conexión emocional, pero ¿dónde debe enfocarse más? ¿En las propuestas técnicas o en la capacidad de generar empatía emocional? Porque eso también se ve ahora, el tratar, el de provocar un sentimiento de amor, de tristeza, de apoyo en enfermedades, en situaciones complicadas de un político.
2: Bueno, en un diseño de campaña, y ya. Eso lo dice en el libro, hay que situar ciertas cosas, no hay que confundir. Una estrategia electoral que puede ser en base a una semiótica, en base a despertar una emoción, es muy distinto a las propuestas. Es decir, hay una combinación entre propuesta y esa estrategia emocional electoral que se puede generar.
0: Yeah.
2: Es decir, entiendo que parte de la empatía de los, tal vez de los ciudadanos, cuando escogen un candidato es porque lo ven al candidato humanista, porque lo ven al candidato carismático. Y por supuesto está bien, porque existe una identidad. Pero más allá de ese tema, yo creo que nosotros debemos tener racionalidad para comprender la parte emotiva, pero también la parte coherente. Porque no me sirve de nada tener a un candidato, un alcalde o una alcaldesa, tener que sea buena gente, que salude a la gente. Yo necesito, para mi voto,
0: una administradora.
2: Que sea una buena administradora. Lamentablemente la política ecuatoriana con el retorno a la democracia es que hemos visto una formación agresiva, acelerada de los partidos políticos, de los candidatos, donde creen que solo el saludar, el abrazar, el tomarse la foto es suficiente. Sí, esa es la parte de percepción, pero ya aterrizando las realidades, necesitamos administradores que vayan a optimizar los recursos.
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0: 7:44 minutos, Ronald. ¿Los políticos de hoy tienen filosofía e ideología? Pregunta Jimmy Jones Villegas.
1: Tienen.
2: Hay una polaridad política.
0: Otra que, risa que se saca.
2: Que no se define como ideología, se define como una simpatía a una tendencia, pero que no está enmarcada en una filosofía. Realmente lo veo que es una problemática este tema de la polaridad en el Ecuador. Primero, porque democráticamente no es saludable. No solo son dos candidatos, dos tendencias. Hay muchos candidatos, hay muchas alternativas. Es más, la gente habla de esa tercera vía, es decir, de ese candidato, digamos, no el A ni el B, sino el C, que es la alternativa para romper el paradigma de la polaridad. Pero, sin embargo, la filosofía la tienen más bien solo en documento, en membrete, en los partidos políticos, pero realmente aquí pasa un fenómeno que es el camisetazo político, donde hemos visto... candidatos que se cambian de tendencia, se cambian de partido.
3: No lo digas así.
2: Entonces, es complicado decir que hay filosofía de los partidos políticos porque realmente...
3: Ahí se llamaría camisetero.
2: Es un fenómeno habitual. Aquí Ronald, en Ecuador.
1: Permíteme preguntar, Miguel, algo antes que me olvide que me está consultando un oyente.
0: A ver, entonces,
1: ¿cómo entrar para localizar tu libro? ¿Cómo lo hace? Porque tú dices que estás en internet, ¿no?
2: Bueno, yo lo estoy compartiendo a los amigos, no lo he publicado.
0: Yo te lo voy a compartir a ti.
1: No es para mí, es para un oyente.
0: Pero tú lo compartes a él.
1: Bueno, correcto, correcto. Sí, ya. Un amigo dice, quiero ser candidato a la alcaldía de Manta. ¿Necesito dinero? ¿Cuánto?
2: Bueno, el tema de los costos nunca se destinan. Nunca se destinan realmente porque no se sabe qué pueda pasar.
1: Hay una ley electoral también, pues.
2: O sea, más allá de la ley electoral que...
0: Dan los aportes también.
2: Pues lamentablemente muchos tal vez no lo cumplen. Pero realmente una campaña en Manta, que es una campaña, digamos, 95% urbana y menos rural, es una campaña que aquí podríamos decir que tiene un perfil mediático. No es rural, es totalmente urbano. Yo creo que es una campaña que se maneja bastante por temas de medios. Y los costos son altos.
0: Claro.
2: Puedo decir que son altos.
0: ¿Cuánto? 3 millones para la alcaldía. Más o menos.
1: Va a regalar comida, entonces.
0: Bueno, si usted también quiere ser... ¿Usted fue candidato?
3: Yo prometo, compañero.
0: Pero usted fue el ayudó, fue el partido también, pues. En ese tiempo.
1: Ah, eso que te iba a preguntar.
0: $50,000.
1: El movimiento, el partido.
0: Concejal.
1: Fue una parte... Yo le comentaba eso a Miguel hace poco.
0: Sí, hace poco.
1: El movimiento, el partido, la estructura, eso da votos. No sí, solo el candidato.
2: Da la base de la estructura de un candidato.
1: Porque es un partido turro, imagínate.
2: Pero no siempre ha habido casos donde se dice que la tendencia es fuerte, pero sin duda alguna a veces no da. Vamos a poner el ejemplo de Manta.
0: Me hace como
2: aterrizando en Manta. Yo he escuchado de mucha gente que dice que el correísmo es la parte fuerte de Manta. Pero la pregunta que ahí yo voy a hacer, una pregunta no tan capciosa, sino una pregunta para decir, comprobar si realmente esa teoría se da. Ok, si se dice que el correísmo es fuerte en la ciudad de Manta, la pregunta del millón es ¿por qué no ha ganado un candidato netamente
1: correísta? A la alcaldía, claro.
2: Exacto.
1: Por ejemplo, cuando yo estuve candidato a concejal, que salimos 6 concejales, se quedó Eduardo Velázquez, que era candidato con nosotros a la alcaldía. ¿Sí?
2: Así es.
1: Después fue el ingeniero Estrada, candidato de la Revolución Ciudadana, y le ganó Zambrano, ¿verdad, Jorge? Y así. Pero concejales sí ha habido.
2: por esa amistad. No, por supuesto, pero aterrizando al tema de que siempre se ha dicho, a ver, los concejales siempre van a hacer un voto de arrastre del candidato alcalde. Uh-huh. Y aquí ha habido casos que en su momento una candidata mujer sin concejales quedó en tercer lugar, claro.
1: Ah, sí.
2: A una tremenda diferencia. Rosalyn Cruz. Así es. Sí, sí. A una tremenda diferencia, pero quedó en tercer lugar.
1: Sí, sí.
2: Entonces,
1: sí,
2: son fenómenos que a veces se dan y que a veces pienso yo que la investigación, que hay que ser constantemente actualizándola, nos da ese referente del por qué se dan estas circunstancias. Entonces, yo sí considero que no siempre la teoría de decir el movimiento es fuerte aquí, el movimiento gana, porque pienso que a veces los partidos políticos no aterrizan, ojo, me refiero a los partidos fuertes, no aterrizan a la realidad que el ciudadano quiere. Ahí a lo mejor, en el caso del correísmo aquí en Manta, puede ser que tienen base, pueden tener mayoritariamente el voto, pero a lo mejor el perfil del candidato alcalde no ha sido el perfil acorde, no ha sido el candidato ideal, por lo cual no da esa confiabilidad y le dan el voto a otras personas.
0: Pero sin embargo, en otras elecciones también de este mismo partido político, desconocidos llegaron también a las curules inmaginables. Sí.
2: También
0: se da, o no.
2: Sí, claro.
0: También se da,
2: sí.
0: Ese, por eso le digo, y ahí no sé, y ahí el electorado, el votante no vio el perfil, no vio si es que le gustaba, simplemente
2: hay audiencias. Lo que pasa es que así estamos viendo, vemos una especie de apolitismo político por parte de los ciudadanos, y los ciudadanos, la primera referencia que llega a veces de las redes sociales, del vecino o de lo que se da, o a veces el mismo sensacionalismo político que se da en base a esta polaridad, esta guerra de narrativas, de lo que han hecho y todo lo demás. Tal vez el fenómeno, tal vez del correísmo, hablando propiamente dicho, ajá, es que no se va tal vez a presenciar un fenómeno de aquí a unos 100 años, tal vez yo le pongo, porque ha sido uno de los pocos que ha podido, desde el liderazgo de Correa, ha podido endosar votos. Porque hay que decir la verdad, sí, muchos que han llegado por el correísmo no es porque han tenido liderazgo, es porque ha tenido un voto.
0: Es verdad,
2: que ha sido,
0: eso sí es verdad. Real.
3: Es real. Verdad. Yo le puse un ejemplo a Miguel.
0: Sí, usted me puso hace un ejemplo. Poco. Es real, es verdad. Ronald, ¿nos faltan cultura política o estamos subordinados a la tarima política?
2: Sí, nos falta cultura política. Claro. Creo que el problema, justamente conversando con una colega consultora, que también le mando un saludo, Adriana Cañizares de Puerto Viejo, ella es consultora, también es comunicadora. Conversábamos hace unos días atrás que uno de los principales problemas de lo que está ocurriendo en el Ecuador es el tema de la polaridad. Entre más polaridad, se restan menos espacios de diálogo y debates. Esta polaridad lo que no nos permite es que se genere un debate sano, un debate claro, donde los ciudadanos dicen, no, es que yo sé que él es de la otra tienda política y yo soy de esta tienda política. No quiero evitar la discusión, por eso no genero debate, no genero diálogo, porque eso es lo que está persistiendo actualmente.
1: Claro.
2: Y lamentablemente la polaridad es lo que hace que se resten estos espacios de diálogos, de debates y consensos, y lamentablemente pues es lo que hoy en día se da. Yo creo que ese ha sido parte de la cultura del Ecuador, y creo que hay que analizar ese voto silencioso del ciudadano que no quiere opinar.
0: El
2: no
0: voto vergonzoso.
2: Más que el voto vergonzoso, yo digo
0: el voto, llaman.
2: Yo le digo el voto silencioso porque no sabemos para dónde va ese voto.
1: Claro.
2: Porque al haber esta polaridad, al haber menos espacios de diálogos, que nadie discrimine, que nadie lo acuse, que le diga de burros o borregos, la gente quiere ser cauta y no decir nada. Decir, ¿sabe qué? Para que no me ofendan o no me miren mal, prefiero quedarme callado y espero el día de las elecciones y yo decidiré por quién votar. Y eso es un voto que a veces no está prescrito, a veces no lo dicen las encuestas, pero sí en los grupos focales, en la investigación cualitativa.
1: Ahí aparece.
2: Puede determinar para dónde va ese voto.
0: Sin partido político y con dinero se puede ganar. Sin partido político y con dinero se puede ganar.
1: Pero es que tiene que tener un partido.
2: Es complicado. Tiene que tener un partido político. Yo creo que el dinero no lo es todo. Vemos el caso clásico de Álvaro Noboa en su momento. ¿Cuántas veces fue candidato a la presidencia? No llegó. El hijo tuvo, digamos que, tuvo la suerte de no estar dentro de la polaridad política. Lo vieron los votantes como una tercera vía y ganó. Ahora la misma polaridad política lo absorbe porque una vez que él es gobierno, siempre debe haber un antagonista, un opositor, y la oposición siempre va a ser otra tienda política. Entonces la misma polaridad lo absorbe. Es más, él como gobierno necesita tener un capital político, y a lo mejor el único capital político que lo puede sostener en estos instantes es el anticorreísmo.
1: Ayer estaba viendo los números que el Consejo Nacional Electoral presenta en Manabí de los movimientos pequeños que van a participar en esta contienda, ¿verdad? Algunos grandes han desaparecido. Un Movimiento Popular Democrático, que luego tomó otro nombre, ¿no? ¿Qué piensa usted respecto a esos temas? Porque si tienen probabilidad, hay movimientos grandes, vamos a suponer, el correísmo, el gobierno, los dos. Yo creo que se van a tener representación en algunos lados. ¿Y los chicos, los pequeños, tienen alguna oportunidad o no?
2: Mire, por lo general, hay casos y casos. Hay provincias como El Oro, como Santa Elena, donde los partidos nacionales, los movimientos nacionales, tienen que apegarse a los movimientos provinciales que tienen una base, tienen una estructura.
1: Ah, yeah.
2: Y eso se lo mide en base
1: a las alianzas
2: políticas. Exacto. Pero también ocurre el caso contrario. Movimientos cantonales y provinciales que al ver que no tienen estructura y que los estudios le determinan de que el partido nacional tiene esa acogida, hacen las alianzas. Creo que la alianza les conviene a parte y parte. Uno, para generar representatividad, y el otro para asegurar la victoria de esas representatividades. Entonces, creo que ambos son dependientes, primero. Segundo, creo y considero, más allá de las alianzas, es que debe haber una buena reforma, sobre todo al tema de la estructuración de los requisitos de los partidos. Entiendo que ante las autoridades del Consejo Nacional Electoral tienen que filtrar qué partidos están aptos o no. Pero sí considero, sobre todo en Ecuador, con estas últimas resoluciones, adelantar las elecciones, cambiar el tema de método, creo que eso está condicionando a una inestabilidad democrática. Es más, yo lo comentaba con algunos ciudadanos que a veces me escriben, y yo les digo, el método de Hong o el método de Wester, sea cual sea el método de elección, eso no lo determina un consejo, eso lo determina el pueblo ecuatoriano como soberanía, como principio soberano. Entonces, yo sí creo que como ética, Consejo Nacional Electoral debe decidir, o ¿sabes qué? Vamos a hacer una consulta popular y que el pueblo ecuatoriano escoja si quieren el método de Hong, el método Wester, pero antes de eso, generar una campaña de culturización democrática para que ellos sepan por qué método escoger. Y no hacer estas elecciones o estas fechas anticipadas, porque eso estaría dañando más la credibilidad de la democracia que hoy en día los ciudadanos necesitan.
0: Muy interesante. Son las 7:56. ¿Cómo leer al votante antes de hablarle? Esto usted lo enfatiza mucho también en el tema de la guía estratégica de investigación.
2: Bueno, las lecturas también se dan en base a los entornos. A la experiencia que he tenido, hay candidatos que tienen ese tino para llegar a los barrios, a ciertos barrios, y ver los condicionamientos que las personas viven. Porque si el candidato, y ese es otro error que los candidatos cometen, irse a los mercados públicos, porque lógico, van a encontrar un sinnúmero de personas. Pero no sabemos que si yo como candidato lo voy a saludar a Miguel Ángel, y yo soy candidato a la alcaldía de Manta, pero me entero que Miguel Ángel es de Jaramijó y él viene a comprar acá porque le sale barato las verduras acá o porque tiene un familiar.
3: Esfuerzo perdido.
2: Y exacto. Entonces sí hay que identificar las zonas donde realmente se pueda generar política, donde se pueda generar ese contacto
3: un directo. Resultado.
2: Los mercados, las plazas públicas, que hay gente, que hay multitudinarias individuos, lo pueden hacer. Pero no sabemos realmente si esa persona va a votar aquí, es de aquí, si es...
1: Suele pasar que se va medio Manta a Santana.
2: Exacto, por supuesto.
0: Esa es la población, o los votantes flotantes que le llaman
2: también. Es la población migrante.
1: Que no se cambiaron ahora que hubo
0: el cambio. No, porque buscan ese día, esa fecha para poder visitar
1: a... Saludo a la abuelita, a la mamá, a la tía, a ver los chanchos, la vaca.
0: Claro, y en otras partes, como Guayaquil, por ejemplo, están obligando a la gente manavita que vive allá o cualquier otra parte
1: del Ecuador.
0: Tiene que votar.
1: Claro, bueno,
2: lo que pasa es que allá también
0: paga los impuestos.
2: Allá también, yo creo que eso tiene que ver en base al censo.
1: Sí, sí.
2: Y el censo determina cuántas personas viven allá, trabajan allá y dónde votan. Y realmente en el censo está determinado ver ese tema. El caso que ustedes decían ahora de Santa Ana y Manta, también ocurre el tema de que la gente que viven en Puerto Viejo son de Rocafuerte, son de Chones, son de Flavio Alfaro, y realmente a veces no se sabe. Entonces yo sí considero que el candidato, antes de hacer ese contacto puerta a puerta,
3: debe tener un
2: mapeo, eso. Debe tener identificado los públicos, los barrios y todo lo demás. A veces el error de muchos encuestadores es que envían a sus encuestadores a los mercados, pero no está definido si realmente las personas a quien encuesta votan en Manta o votan en ese lugar, y a lo mejor son personas de afuera. Y realmente ese puede ser un error a veces de muestreo.
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0: Son las 8 en punto, amigos oyentes. Gracias al licenciado Ronald Antón, Intrago acá en los estudios de la radio. Muy amable por su presencia acá en los estudios. ¿Eh?
1: No, gracias a ustedes. Y bueno, las personas que quieran acudir al libro pueden visitar mis
0: redes sociales. Ya repartí como dos amigos, dos oyentes también.
1: Sí. Yo creo que la divulgación del conocimiento y la lectura, no solo, bueno, creo que hay que hacer un libro también dedicado para la ciudadanía, sobre todo el tema de la democracia. Pero realmente es un tema para que la gente lo lea y entienda el proceso de las campañas. Esto no solo para los candidatos, para los consultores, sino también para que los ciudadanos tengan, digamos, ese aporte de conocimiento que a veces realmente se lo necesita.
0: Gracias también, 8 en punto. 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Nosotros nos vemos el lunes. Chao, chao. Nos vemos. Buenos días.

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0: 8:05. Muy buenos días, buenos días, buenos días, buenos días. Aquí estamos en un viernes más, un viernes menos del mes de mayo, de el programa de los peloteros, el mejor programa del fútbol y de noticias deportivas aquí en la ciudad de Manta. Duela a quien le duela. El día de hoy vamos a analizar lo que fue la participación ayer en Copa Libertadores del equipo que dice ser el más grande del país, que es Liga de Quito, que al parecer quieren votar a su querido director técnico, Thiago Núñez.
1: Y se marchó.
0: Precisamente esa es la canción que decían los hinchas de la Liga cuando lo vieron a Thiago Núñez no subirse al avión de regreso a Quito. Todo esto no lo tenemos que confirmar aún, pero lo veníamos conversando ayer. En mi opinión, no coincidía con la de los compañeros del panel. Les voy a preguntar ahora si ya cambiaron de decisión. Espero que no sean tortillas de huevo como Miguel García. Ayer yo decía que si Thiago Núñez perdía con Liga de Quito ayer con Mirasol en Brasil, Thiago Núñez no regresaba al país.
2: ¡Sí, pues, señor!
0: Bueno, no se ha oficializado nada al respecto. Billy Joel, hincha número uno de Liga de Quito, ya no lo quiere. Espera que no dirija el fin de semana en Liga Pro.
3: No, hasta la próxima no vengo.
0: Y habrá que ver qué sucede con Thiago Núñez y el cuerpo técnico de Liga de Quito. Primero, darle la bienvenida a Andrés. Andrés, muy buenos días.
4: Buenos días, compañeros Marco, Roberto y a todos nuestros oyentes. En este día viernes ya arrancando lo que va a ser un nuevo fin de semana con bastante fútbol y bastantes temas los cuales conversar. El tema de la derrota del día de ayer de Liga de Quito a manos de Mirasol, 2-0. Y yo sigo manteniéndome en lo mismo que dije ayer. Para mí, Thiago Núñez todavía no se va a ir de Liga. Yo creo que va a tener un tiempito más. Si los resultados siguen siendo negativos, evidentemente va a terminar saliendo el brasileño de Liga de Quito. Pero al menos lo que yo creo y me mantengo es que Thiago Núñez, luego de esta derrota, va a seguir siendo DT de la Liga Deportiva Universitaria de Quito. Y otro tema más para el día de hoy, que ya lo toparemos más adelante. En tempranas horas de la mañana se da a conocer de que Moisés Caicedo va a jugar el primer partido del Mundial. Recibió la aprobación él junto con otros jugadores, Otamendi, y hay un jugador también de Marruecos, me parece, árabe.
0: Sí, de Marruecos, hasta
4: uno de estos países.
0: No,
4: sí.
0: De Portugal, creo que está mismo Cristiano Ronaldo, no podía jugar, creo. Pero bueno, vamos a hablar de eso más adelante, como dices tú, Andrés. Dale la bienvenida también a Roberto y preguntarte a ti, Roberto. Liga de Quito, pues, sin Núñez, con Núñez. Esa no es la pregunta. La pregunta es, ayer Liga de Quito pierde 2-0 frente a Mirasol. En las cuotas, en el papel, Mirasol era el favorito, según las casas de apuestas. Ahora, ¿la derrota 2-0 era de esperarse o se esperaba otro resultado un poco más reñido, Roberto, por parte de Liga de Quito? Buenos días.
5: Buenos días, Marcos. Buenos días, Andrés. Y buenos días a todos los oyentes. Sí, la verdad que Liga no era el favorito para el partido de ayer, pero yo no creía que Liga iba a perder en Brasil. Yo mantenía, lo dije, que iba a ser un empate. La verdad que el equipo de Mirasol, desde el minuto uno, fue con todo, fue a buscarlo, se salvó en muchas ocasiones en el primer tiempo, pero ya en el segundo tiempo no pudo mantener el arco en cero, y con eso se fue Mirasol de largo y le clavó dos y pudo hacer un poquito más.
0: La verdad que algo lamentable por parte del equipo de Liga de Quito, que no demuestra una mejoría en su estilo de juego. Pero bueno, para ir hablando un poco más en noticias internacionales, pues bueno, hablando del tema de la selección ecuatoriana de fútbol, a lo decía Andrés, Moisés Caicedo, y ponme música de la selección Billy Joel, Moisés Caicedo queda habilitado para jugar el primer partido frente a la selección de Costa de Marfil en lo que será el estadio en Filadelfia. De hecho, según fotos en las redes sociales del Lincoln Financial Stadium de Filadelfia, ya el estadio ya está listo, lo que es el gramado de juego para recibir en los partidos de fútbol. Recordemos que el estadio es un estadio de fútbol americano. Ya retiraron el campo de americano y ahora ya están puesto el césped natural para lo que será los partidos de fútbol. Ya solamente falta definir las líneas, las bancas, y el estadio estaría totalmente listo para lo que será el juego de no solamente el juego de Ecuador frente a Filadelfia, sino todos los juegos que se jugarán en el estadio de Filadelfia por la Copa del Mundo. Ahora, sabemos que Costa de Marfil tiene un equipo muy bueno. De hecho, para quienes coleccionan las figuritas podrán ver que Costa de Marfil no es un equipo cualquiera sacado de la nada. Tiene jugadores que juegan en el viejo continente igual que nosotros, y de hecho su plantilla es dos veces más cara que la nuestra. Ahora, Moisés Caicedo aporta un valor fundamental a este equipo para poder darle la cara a Costa de Marfil, Roberto.
5: Claro que sí, uno de los mejores jugadores que tiene esta selección, que es Moisés Caicedo. si en el primer partido, si me dice que sí, iba a ser muy complicado para mí, porque es un jugador que te genera, que te presiona y que es el eje de esta selección, porque yo creía que sin Moisés Caicedo iba a ser muy complicado.
0: Sí, así es. Y ahora, pues, se puede dar un buen papel frente a Costa de Marfil, Andrés. ¿Qué crees tú que puede ser el jugador o los jugadores desequilibrantes, teniendo en cuenta el estilo de juego y los jugadores que tiene Costa de Marfil en ese partido inaugural para nuestra fase de grupos?
4: Sí, un duelo bastante duro. Yo creo que es una noticia maravillosa lo de Moisés Caicedo. Para mí, lo digo objetivamente y creo que lo pensaría, si no fuera ecuatoriano, Moisés es el mejor 5 del mundo. Para mí Moisés es el mejor en cuanto a lo que es ser 5, porque luego hay otros jugadores en esta posición que están destacando, pero son más de otro estilo. Por ejemplo, en el PSG tenemos a Vitinha, pero Vitinha es un 5 más moderno, que tiene más salida con la pelota. Pero Moisés Caicedo, en lo que es un 5-5, en lo que es recuperar el balón, en lo que es meter, ir de área a área, en eso hoy para mí Moisés es el mejor del mundo en su posición. Entonces yo creo que es una pieza fundamental para este duelo contra Costa de Marfil, un rival físico, así mismo como nosotros, un rival bastante físico. A Ecuador le ha estado costando los equipos africanos en el último tiempo, son equipos difíciles, difícil de entrarle, pero yo creo que la manera en la que ha venido jugando, sobre todo en estos últimos dos amistosos, vamos a ver, ojalá en los siguientes amistosos lo termine revalidando la selección junto con BKC, ese juego que están intentando de uno o dos toques y de pasar la pelota, de circularla, el balón, de jugar con inteligencia. Decía BKC antes de los partidos: yo quiero que la selección juegue como el Barça y se defienda como el Arsenal, decía. Y la gente se lo tomaba broma, la gente decía, pero luego en la cancha para mí termina demostrando que esa intención es real y que la selección puede, porque el juego que mostró Ecuador en esos dos empates fue muy diferente. Las personas no pueden dejarse llevar nada más por el resultado, por dos empates más, como ha habido una racha enorme de empates. No, porque la selección realmente jugó y demostró una intención de fútbol que al menos yo no la había visto antes.
0: No, y totalmente. Y como dices tú, o sea, yo creo que Ecuador ha demostrado poco a poco un cambio en el estilo de juego. Los amistosos se lo vio diferente en comparación con las eliminatorias, pero habrá que ver al fin y al cabo cómo plantea. Yo creo que el planteamiento que BKC se haga en los amistosos del 30, del 30 de mayo, del 7 de junio, es el Ecuador que vamos a ver en la Copa del Mundo. Y me arriesgaría yo que ni siquiera contra Arabia Saudita, que no me gusta, porque Arabia Saudita es el rival más fuerte de los amistosos que vamos a tener, porque de ahí con Guatemala, ¿qué opción tienes tú para plantear un buen equipo? Tenemos en cuenta que para el partido con Arabia Saudita no estará ni Pacho ni Hincapié, por el tema de la final de la Champions. Entonces, el equipo que plantee BKC frente a Guatemala va a ser el titular que salga con Costa de Marfil, a menos que se guarde una que otra pieza. Y para mí a Guatemala es para golearlo, o sea, por el hecho de que Ecuador tiene que venir y decir, ok, este es mi equipo con el que yo me voy a dar de tú a tú con Alemania, este es mi equipo con el que me voy a dar tú a tú con Costa de Marfil, este es mi equipo con el que me voy a dar de tú a tú con Curazao. Entonces, claro, guardando unas piezas, incluso no me sorprendería no darle minutos a Piero y a Pacho, por lo que el 30 juegan una final en Hungría y a los 7 días tienes que jugar un partido con Guatemala y a los 7 días tienes que jugar con Costa de Marfil ya el Mundial. Entonces tampoco no lo vamos a arriesgar a Pierito y a Pacho alguna lesión, alguna sobrecarga. Tengamos en cuenta que las ligas acaban el 24 de mayo. Entonces hay que saber dosificar esos partidos y pues creo que yo que la importancia de Piero y de Pacho es llegar a la Copa del Mundo, no un amistoso con Guatemala. Entonces creo yo que BKC se debe saber, debe analizar bien, porque todo el mundo va a tener, los equipos que están en nuestro grupo van a tener los ojos puestos en ese partido con Arabia Saudita. Entonces hay que saber manejar, que el equipo que se presente no sea el equipo que demuestre mucho los errores para que nos puedan atacar en los partidos del Mundial, y nosotros saber, ¿sabes qué? Ok, aquí vamos a hacer la base del equipo. No te digo que vamos a poner tus suplentes, pero al menos yo creo que de los 11 titulares que entren 5 o 6 en una base, hasta te aceptaría 8 que acepten la base, teniendo en cuenta que Pachito y Hincapié no van a jugar. ¿Qué piensan, compañeros?
5: Yo estoy de acuerdo contigo, Marcos. Sí, muy bien. De los dos equipos que va a jugar Ecuador en estos amistosos, el más fuerte es Arabia Saudita. Y como tú dices, puede ser que con Arabia Saudita no nos arreguemos mucho, pero con Guatemala no es por decirle el feo a Guatemala, pero Guatemala ni siquiera clasificó al Mundial. Entonces yo creo que con Guatemala tenemos que ir con todo para demostrar que Ecuador no viene a pasear a Estados Unidos, viene a hacer historia. Y bueno, vamos a ver qué pasa.
4: Y también partidos que por ahí son para mostrarse, para jugadores por ahí que no están dentro del radar, que uno dice que no están seguros que vayan a ir al Mundial. Quien quita en estos partidos terminan destacando y se terminan metiendo a la lista. Ha pasado ya en el pasado. Por eso la importancia de estos amistosos previo al Mundial. También porque una selección que quiere hacer las cosas bien dentro de la Copa del Mundo tiene que demostrar de que cuando mira a la banca tiene con qué responder. Entonces para esto también son estos partidos, para que los jugadores que no son suplentes, que van a tener su chance, porque por ejemplo con el partido con Guatemala yo dudo mucho que juegue Moisés, obviamente no va a jugar Pacho ni Incapié, no creo que juegue, quizás juega Pervis, bueno, pero algunos no van a estar, la gran mayoría no van a estar. Entonces,
0: claro, por ahí Galíndez, el arquero titular, le daría minutos a Valle quizás.
4: Quizás sí, entonces es la chance, la oportunidad, y yo quiero verlo. Hay un jugador que yo quiero verlo, porque a Ecuador le vendría muy bien que estos jugadores exploten, y es Jordi Caicedo, que ya está empezando en Huracán a explotar con un gran nivel. Allá lo quieren mucho a Jordi Caicedo, tiene ya varios goles.
0: Ahí está, y quiero yo que es...
4: Y todos queremos verlo,
0: creo. Si se pone las pilas, es el sucesor para Ener Valencia. O sea, a ver, tampoco no lo pongamos un poquito los pies en el suelo. No creo que Jordi Caicedo logre hacer los números que hizo Ener Valencia, porque Ener Valencia... ¿Cuántos años tiene Jordi? Ya tiene sus 24, sus 25 Jordi años.
4: Sigue siendo joven. Sí, sigue siendo
0: verifícame joven. Ese dato, Roberto, por favor. Pero el tema es que Jordi Caicedo puede estar, si es que se pone las pilas y si es que el equipo acompaña...
4: Es el titular de largo.
0: Ser titular de largo post-mundial, teniendo en cuenta que Ender Valencia ya no va a jugar más en la selección ecuatoriana de fútbol en las eliminatorias. Ahora, yo quiero preguntarles, 8:17 minutos antes de pasar a otro tema que no sea la selección ecuatoriana de fútbol. Edad, Roberto.
5: La edad de Jordi Caicedo es de 28 años. Nacido el 18 de noviembre de 1997.
0: Ya está pasado. No es tan joven como pensaría. Bueno, 28 años no está mal. Ya es un jugador, ya está forjado.
4: Claro, pensábamos nosotros que tendría unos 25.
0: Exacto. Sí. Pero bueno, 28 años te da un delantero para 3 años tranquilamente para este Mundial y para las siguientes eliminatorias y tranquilamente para el siguiente Mundial. Estamos hablando de que Jordi Caicedo... ¿Cuándo cumple años?
5: El 18 de noviembre.
0: Y estamos hablando de que Jordi Caicedo llegará al siguiente Mundial... Si tiene ahorita 28 y 4, llegará con 32 años por cumplir 33.
5: La edad que tiene Ener, ¿cuántos años tiene?
0: Ener tiene sus 35, si no estoy mal. Verifícame ese dato.
4: Ener ya va a estar por cumplir los 36, Ener.
0: Sí, verifícame ese dato, Roberto, por favor. Y antes de pasar, yo quiero preguntarles, a ver, la edad de Ener Valencia, Roberto.
5: 36 años, es 4 de noviembre del 89.
0: Mira, cumple 37, o sea, le sacaría 5 años en relación a lo que iría Jordi Caicedo a la Mundial. Ahora, yo les quiero hacer una consulta, compañeros. Un jugador que ustedes creen que debe ir a la convocatoria que no ha sido considerado por BKCS. Yo tengo mi nombre fijo, Jeremy Sarmiento.
4: De largo, Pedro Ortiz.
5: Jeremy Sarmiento, Pedro Ortiz también me...
0: Pero diga otro nombre, pues. Otro nombre ahí que... Porque yo entiendo la razón de Pedro Ortiz, porque por ejemplo no hay un tercer arquero definido. Los dos arqueros son Valle y Galíndez, eso no lo mueve nadie. Ahora, escuchaba que querían llevarlo a este arquero que es ecuatoriano nacionalizado chileno, para hacerlo ecuatoriano, el que está tapando en O'Higgins en Chile. No me acuerdo el apellido.
4: Sí, se me escapa el nombre a mí también.
0: Sí, creo que es Robles, algo así, pero el hecho es que llevar a un arquero, por más bueno que sea, pero para nacionalizarlo me parece algo infantil, por no decir otra palabra.
4: ¿Sabe que ahora Moisés Ramírez está con una racha de como 8 vallas invictas? No me extrañaría de que lo vuelvan a llamar.
0: Tampoco que lo llamen, pero si tenemos los pies sobre la tierra y podemos llamar a un jugador que sea mejor que... O sea, yo creo que hasta Pedro Ortiz lo llamaría antes que Moisés Ramírez, pero bueno. Aquí Andrés decía Pedro Ortiz, yo decía Jeremy Sarmiento, Roberto.
5: Yo también que no tengo otro, yo creo a Jeremy también.
0: Está bien, perfecto.
4: Yandri Gómez iba a decir Roberto.
0: No, Yandri Gómez ya, mi querido compañero, ya está. Adrián Pérez me indica que aquí me está llamando Adrián Pérez, que ya tiene el cupo separado en la universidad para que Yandri Gómez sea nuevo compañero de Adrián Pérez y de Miguel García.
1: Que eres vulgar.
0: 8:20 minutos en el tema de Moisés Caicedo, que da una alegría al fútbol ecuatoriano, porque la verdad... era una pieza fundamental. Y bueno, antes de pasar precisamente lo que tú hablabas, Andrés, acerca de Jordi Caicedo, en Huracán los dos jugadores ecuatorianos se irían a los grandes de Argentina. En rueda de prensa decía Hernán Galíndez, le preguntaban acerca de un posible contacto con Boca debido a que se lesionó Marchesín en el partido de Libertadores con Barcelona en la ida. Leandro Bray salió lesionado, aunque no es nada grave, salió lesionado con Barcelona frente a... con Boca en el partido de vuelta por Libertadores. Y precisamente le preguntaban a Hernán Galíndez acerca de un movimiento a Boca. Él decía que nadie lo había llamado, que él ahorita está concentrado en acabar el torneo, la apertura del fútbol argentino, por así decirlo, en la Copa del Mundo, y que después veremos. No dijo que no, pero tampoco dijo que sí. Y por su parte, Jordi Caicedo, en una noticia que salió en horas de la noche ayer, River Plate ha preguntado por la situación contractual de Jordi. ¿Habría interés por parte del Chacho Coudet para sumarlo? Y sería muy interesante porque Kendry Páez también se va consolidando en ese equipo de River. A River le falta gol, sinceramente. Ayer veíamos que Maxi Salas le daba el triunfo por la mínima en el último minuto y creo que no hacía goles desde noviembre. Entonces, la verdad que un delantero que le podría hacer bien al fútbol, al equipo millonario, y que podría ser una buena conexión con Kendry Páez. Eso hablando de fútbol internacional. También en otros fichajes, pues indican que Johan Julio había sido opción para Barcelona y ha sonado bastante para el equipo canario. Sin embargo, el equipo albo, quien lo vio nacer, es quien ha estado más cerca de las negociaciones. Johan Julio es una opción real para Liga. Se consideran y se analizan los términos de una posible vuelta al Rey de Copas. Y por último, en tema de lo que son fichajes, desde Melec han consultado sobre la posibilidad de fichar a Jordan Sierra. Se lo vio el fin de semana pasado en el partido frente a Muchurruna en la Caldera. Entonces podría ser el regreso del jugador ecuatoriano al equipo de Emelec. Entonces, por aquí también hay una pregunta. ¿Llega o no llega Daverson a probar la colada morada?
4: Daverson.
0: ¿Llega o no llega a probar la colada morada Daverson? ¿Qué piensan, compañeros?
4: ¿Pero Daverson tenía contrato hasta junio o era hasta final de año?
0: No, era hasta final de año.
4: Estupidez. Llega, para mí llega porque va a estar caro si lo sacan antes. Le va a costar mucho.
5: No lo quiere, creo que nadie ya lo quiere a Daverson en Liga.
1: Por favor.
5: Un amigo que es muy liguista, era que me escribía y me decía, Daverson, ya no lo aguanto más, ya no lo aguanto más. Pero como dices tú, Andrés, Daverson tiene que quedarse porque si se va, pierde Liga prácticamente.
0: Bueno, ayer, para comenzar a analizar lo que será el partido de Liga Pro, veo que el día de hoy primero juega la Capira a las 4:30 de la tarde en el Estadio Real.
4: Está en la cuerda floja, con todos los cañones apuntando al profesor Duarte, luego de la mala racha de visitante que tiene Liga de Puerto Villa.
0: Ahora yo me pregunto, Andrés y Roberto, y a todos los que nos escuchan, pueden escribirnos al 097-981-7066. Llámenos, opinen, comenten, qué opinan acerca del respecto del tema del fútbol ecuatoriano. Vamos a hablar acerca de la Capira. Juega hoy con Atlético Fútbol Club, que en su tiempo fue líder absoluto del campeonato, ahora lo es 9 de octubre. Y la tabla para la Liga de Puerto Viejo es apretada, porque tiene 8 partidos jugados, en caso de ganar haría 10. Se vuelve a subir al hexagonal de campeonato, siempre y cuando Deportivo Santo Domingo no gane.
4: Una tabla apretadísima. Recordar este Atlético FC, el equipo que elimina a Juventud Italiana en la Copa Ecuador.
0: Claro, que Juventud eliminó para clasificar, porque Juventud le ganó a Atlético FC.
4: Sí.
0: Entonces hay que tener en cuenta que es un buen rival, rival duro que cuenta con un jugador desequilibrante para mí, como es Fidel Alegría Martínez. Y hoy a las 4:30 de la tarde en el Real Estamarindo habrá que ver si la gente de Puerto Viejo se hace presente. Roberto,
4: obligado a ganar Liga.
0: Roberto, pronóstico para este partido entre Liga de Puerto Viejo y Atlético FC.
5: Es un partido muy difícil para la Liga. Atlético FC viene haciendo las cosas bien. De local, Liga tiene buenos resultados. Para mí lo empata.
0: Andrés.
4: Yo creo que Liga se hace fuerte de local. Lo ha demostrado, a veces con una dificultad más que en otros partidos. Pero para mí Liga saca el resultado y gana hoy día.
0: Recordemos que Cuenca Juniors, que venía invicto, Liga le ganó aquí de local 1-0. Uh-huh. Entonces no se sorprendan que Atlético Juniors también lo vaya bajando. Liga Puerto Viejo es esos equipos que la fácil la hace difícil. Entonces, bueno, yo creo que también puede estar llegando un empate. Billy Joel, la Capira, ¿cómo queda el día de hoy? 1-1, dice Billy Joel. Perfecto. Ahora sí, vamos a repasar lo que será la fecha de Liga Pro el día de hoy. Vamos a ver con qué arrancamos en la...
5: Arranca con un Orense Leones en Machala.
0: Comencemos con lo que será el análisis y los pronósticos. Aquí en la cuenta de los peloteros vamos a analizar un poco. Orense contra Leones del Norte, equipos que necesitan sumar. Orense para que no lo alcancen los del hexagonal de descenso. Y Leones del Norte es uno de ellos. Precisamente Leones del Norte, en caso de ganar, saldría del fondo de la tabla y tomaría un breve respiro. Ya que, bueno, por cuestión de gol diferencia se mantendría en el puesto 11, pero igualaría en puntos a Muchurruna, Macará, Orense, y quedaría un punto del Deportivo Cuenca de la Liga. 2 puntos de Guayaquil City, 3 puntos del Aucas. Ojito con eso. La Liga Pro también está bastante apretada, la Liga Coed. Entonces, 7 de la noche este partido, Orense frente a Leones del Norte. Andrés, tu análisis y de ahí tu pronóstico. Voy a darme espacio para anotarlo aquí. Los pronósticos de la fecha el día de hoy. Comencemos, Andrés.
4: Sí, puede ser un partido bastante interesante. Yo creo que quizás viendo los nombres no llame mucho la atención, pero creo que es un partido que puede llegar a sorprender. Un Leones que ha, en mi análisis, yo considero que ha venido levantando un poco su nivel en estas últimas fechas. Sin embargo, para mí, de local, Orense necesita ganar y es un partido que el equipo de Machala se lleva los 3 puntos.
0: Listo. Andrés, ¿cuáles son los últimos 5 partidos, o sea, la racha de Orense y los 5 últimos partidos de Leones del Norte?
5: Los últimos 5 partidos de Orense son: le ganó a Libertad, empató con el Delfín, le ganó a Cuenca, empató con Barcelona y le ganó al Macará.
0: O sea, en teoría está invicto.
5: Está invicto.
0: ¿Y Leones del Norte cómo viene?
5: Leones del Norte viene perdiendo con Barcelona, perdiendo con el Aucas, le ganó al Manta, perdió con Independiente y le ganó al Bombillo.

0: mucho Runa, MLE, Guayaquil City y el Cuenca. Así que para mí, yo creo que hasta lo puede ganar, pero lo empate el Delfín.
1: Andrés, ¿tu pronóstico para este partido?
2: Sí, un análisis de acuerdo con el de Roberto. Partido complicado, partido cerrado, yo diría. No sé si haya muchos goles. Entonces, yo creo que Delfín acá suma su primer punto en la altura y se trae el empate de Ambato.
1: Yo también coincido con ustedes, compañeros. Creo yo que el empate es un buen resultado. No es mal, no es una idea loca. Billy Joel, técnico universitario frente a Delfín. ¿Quién gana el técnico? Técnico, listo. Billy Joel, como siempre, Contreras, ya saben, compañeros. Así que bueno. Roberto, Andrés y Marco le van al empate. El técnico universitario, su único voto por el momento es Billy Joel. Habrá que ver qué dicen los compañeros que están en la Oliam en estos momentos. Miguel García, Adrián Pérez, y me confirman que Yandri Gómez ya estaría llegando en pocos minutos. Así que bueno, nos vamos a la pausa. Ya venimos para seguir analizando lo que será la fecha de Liga Pro este fin de semana.
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0: para la siguiente media hora del programa. Vamos a seguir analizando lo que será la fecha de Liga Pro este fin de semana. Y comenzamos, Roberto, ¿qué sigue después del técnico universitario frente al Delfín Sporting Club?
1: Tenemos Samanes, Guayaquil City contra el Deportivo Cuenca.
0: Buen partido, buen partido. Vamos a ver qué dice Roberto, cómo cree que se puede quedar ese partido. A ver.
1: Es un partido bueno porque los dos... Mejor llena el Guayaquil City en los últimos 5 partidos, ganándole a Macará, MLE, Libertad, técnico y perdiendo con Liga. En cambio, el Cuenca viene perdiendo con el Orense, perdiendo con Muchurruna, empatando en Sudamericana, ganando al técnico y también empatando en Sudamericana.
0: O sea, Guayaquil City viene en un mejor nivel a pesar de su último partido ser una derrota.
1: Así es. Para mí es un partido que lo puede sacar adelante el City por el desgaste que tiene el Cuenca.
0: Oiga, el City, que dejándonos de chiste, de broma en broma, la verdad asoma, está quinto.
1: Está quinto, está...
0: Está solamente a 2 puntos de Barcelona, a 4 de Católica.
1: Uh-huh.
0: O sea, si gana este fin de semana,
1: se pone
0: las pilas y se podría poner hasta tercero dependiendo de lo que haga Barcelona y Aucas.
1: Así es.
0: Ojos con eso, pero bueno. Andrés, ¿coincides con Roberto que se puede llevar el partido del Guayaquil City?
2: Yo creo que sí es una posibilidad, es un partido... en el que va a estar de local Guayaquil City. Ha venido demostrando buen fútbol este Deportivo Cuenca, que viene de empatar con San Lorenzo en lo que es la Copa Sudamericana. Siento que igual es un duelo de pronóstico complicado analizarlo, porque puede pasar cualquier cosa. O sea, el Cuenca tiene herramientas también para darle pelea y poder hasta ganarle allí en Samanes. Entonces, yo pensándolo bien, para mí este partido puede ser... yo le doy la victoria al Deportivo Cuenca.
0: ¡Listo! ¡Billy Joel! ¿Tú qué dices? Partido se lo piensa Billy Joel, porque la verdad,
2: hay que pensarlo,
0: cualquiera que lo ve, el güey.

0: Guilsi tiene de 5 partidos ha ganado 4 y perdió con Liga por la mínima.
1: Por la mínima y sufriendo la Liga.
0: Entonces, el Guayaquil City, listo. Yo también le voy al Guayaquil City, ¿saben? Yo también le voy al Guayaquil City. Veamos qué dicen los compañeros desde la ULIAM, qué opinan. A ver si es que piensan que el Guayaquil City puede haber alguien que le vaya el empate. Habría que ver. Ese sería el partido de... ¿A qué hora es ese partido el día de mañana?
1: A las 4 y punto.
0: Listo. ¿Qué tenemos después, Roberto?
1: Tenemos Aucas, Universidad Católica.
0: Buen partido por ahí para verlo. Aucas contra Católica. A ver, ¿cómo viene Aucas en sus últimos 5 partidos?
1: En sus últimos 5 partidos le ganó a MLE, le ganó a Leones, empató con Liga, le ganó al Delfín y perdió con Libertad.
0: Ok, ¿y Católica?
1: Católica, le ganó al técnico, le ganó a Libertad, le ganó a Macará y perdió con el Manta y con Independiente del Valle.
0: A ver, hay que preguntarnos las preguntas si el Independiente, si la Católica ya se está comenzando a enfriar el pecho. Esa es la pregunta del fondo, creo yo. A ver, Católica-Aucas. Yo no sé por qué creo que es un empate. Creo yo que Aucas viene en un momento irregular y Católica viene de picada. Creo que es un buen partido para que ambos saquen un punto y digan, ¿saben qué, hermano? Ni yo te hago daño ni tú me haces daño, vamos al empate. Creo que puede ser todo este partido. Billy Joel, Aucas Católica. Aucas dice Billy Joel. A ver, Andrés, comencemos contigo.
2: A ver, este partido también. Otro partido difícil de pronosticar, analizarlo. También duelo que en este sí espero que haya muchos goles, porque estos equipos son muy ofensivos y suelen dar buenos cotejos. Para mí, este partido va a ser un triunfo para el Aucas.
0: Listo, Roberto.
1: Es un partido difícil analizarlo así por así, pero yo creo que un empate ya Católica, como tú dices, Andrés, Marco, el pechito se le está enfriando un poco.
0: Bueno, habrá que ver qué sucede, porque también puede ser que tanto que se le enfríe el pecho, Católica termina ganando el día de mañana.
1: ¿Quién sabe?
0: Así que bueno, eso es el partido de Aucas Católica. ¿Qué más tenemos mañana?
1: Y de ahí el sábado, para cerrar la fecha el sábado.
0: ¿A qué hora juega Católica Aucas?
1: A las 4:30.
0: Ahí, o sea, juegan a las 4 City Cuenca, a las 4:30 Aucas Católica.
1: Sí. Y para cerrar el sábado, no se cierra la fecha, pues se cierra el sábado, el partido de la fecha para unos Independiente del Valle, Barcelona.
0: Ay, hermano, partido interesante, partido de infarto, partido caliente, porque habrá que ver si no terminan en los golpes como el camerino del Real Madrid. Oye, ¿qué podemos hablar de ese tema? Porque imagínense que un equipo profesional, un equipo campeón de 15 Champions.
1: Grande, 15, un equipo grande.
0: Para muchos es el equipo más grande de Europa. Que los jugadores vengan y primero que se tranquen a puñetes, ya, en el entrenamiento por una patada. Ya que sí, que la lesión, que de cara al Mundial, ok, entiendo. Pero que se tranquen en puñete para que Valverde termine con puntos de sutura en la cabeza, inconsciente. Se le perdió la memoria por unos minutos. Y que no vaya a jugar el clásico este fin de semana. Hermano, déjate de cosas.
2: Es fuerte.
0: Y yo en el colegio, cuando te peleabas con el que te caía mal, te ibas así de puñetes, hermano. Ahora también, imaginémonos esta escena. Álvaro Carreras, que es un jugador lateral izquierdo, pequeño, no es tan alto. Y Rüdiger,
2: que es todo Rüdiger, rudo, alto. Es imponente.
0: Imponente. Ven y le pega una cachetada así. ¡Pam!
1: Yo creo que ni el padre de Rüdiger le había dado una rica cachetada.
2: Oye, y el tema de que también que dice que Mbappé justamente en medio de los problemas se había ido porque dice que había discutido con otros miembros,
1: con otros miembros del staff.
0: Precisamente dicen que es Mbappé el culpable de
2: el
0: todo
2: dictador.
0: Esto.
2: El dictador.
0: Oye, pero es que Mbappé, date cuenta, el PSG con Mbappé, Neymar y Messi no ganó nada. El PSG sin Mbappé
1: ganó todo.
0: 2 Champions. Bueno, una final de Champions y una Champions.
2: Y a todo esto agréguele que según se menciona, le tienen apodo al técnico, a Arbeloa.
0: Ajá,
2: que le dicen el cono. Dice, para referirse a Arbeloa, los jugadores dicen el cono.
1: Todo por la culpa de Piqué.
0: Todo por la culpa. ¿Por qué toda la culpa de Piqué?
1: Porque Piqué en una entrevista, no sé si han escuchado, esto fue no me acuerdo qué año, que hubo un tiempito que había una pica entre el técnico del Madrid y Piqué, y el técnico del Madrid le dijo que en entrevista que Piqué es un amigo. Y Piqué, como es Piqué, viene y le dice, él no es mi amigo, él es un conocido.
2: Ay, ay,
1: pobrecito Reloda.
2: Un buen dato, Roberto.
0: Es un buen dato a traer en cuenta.
3: ¿Ah? Uno sí, más sí, y sí, te sí. vas afuera del grupo.
0: No. Buen dato se trajo aquí, Roberto. Pero bueno, Independiente del Valle frente a Barcelona. A ver. Siendo realista, Independiente del Valle le va a ganar a Barcelona.
1: Sí, y encima que Independiente del Valle con Barcelona, creo que Independiente... ¿Cuándo fue la última vez que Barcelona ganó en Chivay?
0: Vamos a revisar.
2: Nunca ha ganado Independiente.
1: Creo que nunca ha ganado en ese estadio. En el Banco Guayaquil
2: nunca ha ganado Barcelona.
0: A ver, vamos a revisar cuándo fue
1: el
0: último.
1: En el viejo estadio.
2: En San Golquí sí ganó Barcelona, pero ahí en el Banco Guayaquil, que se juega ahí desde el 2021, si no tengo mal el dato, 2021, porque ahí se juega la primera final, sí. Juan con Emelec. Desde que se estrenó este estadio, Barcelona no ha ganado.
1: Creo que hay una final de Supercopa Ecuador que la juega con Liga Barcelona y también la pierde.
0: A ver, Barcelona en Quito, la última.
2: En Banco
0: vez
2: Guayaquil.
1: En Banco Guayaquil.
0: No, a ver. No.
2: Creo que
0: no.
2: Tiene que remontarse hasta el 2000.
0: No, pues en el Estadio Nuevo no ha ganado.
2: No, en el Nuevo no ha ganado.
0: En el Estadio Nuevo. Y la última vez que Barcelona le ganó a Independiente, al menos en Quito, fue. Ya voy por 2017, hermano. Qué bestia. Hasta el 2017. Ese partido que queda 2-0, goles de Matías Oyola y Eli Esterilla.
2: Uf. Eso en Sangolquí.
0: En el Estadio Municipal Rumiñahui, Sangolquí. Mira tú, de ahí, a partir de ese partido, que quedó 2-0, hace 10 años.
1: Casi 10 años.
0: Empataron 2-2. Empataron 2-2. Empataron 2-2 otra vez. 1-0 Independiente del Valle. 3-0 Independiente del Valle. 1-1, 2-0, de ahí tenemos un 1-0, un 1-1, un 1-0, un 1-1, un 3-1, un 2-1 en el 2025 y un 1-0. En realidad, si te das cuenta, Barcelona no le gana hace mucho tiempo.
1: Del 2017.
0: Ahora sí, la pregunta es...
2: Está invicto en este estadio. ¿Será que es el nuevo invicto de Independiente, del local ahí, como no lo que fue lo de Liga?
0: No lo sé, pero la pregunta aquí es... Liga, Barcelona viene motivado por el triunfo con Boca. Barcelona viene motivado. Acá ya Roberto ya quería que le hagan la placa a la Libertadores.
2: Roberto estaba viendo los posibles rivales en octavos, en cuartos, en la semifinal.
0: Ya estaba sacando pasajes para irse a Uruguay.
1: Yo ya tenía el pasaje comprado para irme a Uruguay. ¡Hable serio!
0: Ahí está, hermano. Ahí hay que ver. Pero bueno, Independiente de Barcelona, la pregunta es... ¿Alguien ve a Barcelona ganando? O sea, no le estoy preguntando sus pronósticos, pero ¿alguien le da el mínimo de posibilidad de que Barcelona gane este partido?
2: Yo lo veo ganando, sí, yo lo veo ganando. Yo veo a Barcelona metido atrás y alguno contraataque. Lo que le dije el día que arrancamos hablando sobre este partido, que fue previo al partido con Boca, que en medio topamos este duelo. Liga de Quito le hizo un partido similar a lo que yo creo que va a hacer Farías. Se le plantó bien atrás. Y a la contra, Independiente estuvo atacándolo, y este Independiente, que le cuesta un poco más, no logró hacerle daño. Y Liga encontró muchos espacios a la contra y terminó ganándole 2-0. Entonces yo creo que Barcelona tiene chances de ganar este partido.
0: Recordemos que Independiente del Valle este año no es el mismo Independiente del Valle. A pesar de que tiene más puntos que el año pasado en comparación a lo que íbamos en estas fechas, Independiente del Valle se le ha complicado con los equipos grandes. Perdió con Emelec, perdió con Liga. No, perdió con Emelec, perdió con Liga. A Católica le ganó y apretando. Al Cuenca le ganó y apretando. Entonces, ahora quiero decir que Barcelona no rompe ese invicto. Y le gana, así sea por la mínima, Roberto. Acá Andrés, bueno, y dice que lo ve Barcelona ganando. ¿Pero le va a dar su voto de confianza para el pronóstico?
2: A ver, analizándolo bien, yo le voy a dar un empate a este partido.
0: Listo. Roberto.
1: Igual que Andrés, un partido que es muy bien, Independiente, como ustedes dicen. No es el mismo de antes. Barcelona viene motivado por ganarle a Boca. Pero Independiente siempre le quiere ganar a Barcelona. Entonces, y más en su casa, para mí es un empate.
0: Listo, Roberto y Andrés, empate. Billy y Joel.
3: ¡Ganamos a lo Barcelona!
0: ¿Le vas a ir a Barcelona?
1: No creo.
0: ¿Le vas a ir a Barcelona?
2: Es posible, no es una locura.
1: O sea, no, yo no veo perdiendo a Barcelona. No lo veo perdiendo, puede que lo gane, pero más lo veo empatando.
3: ¡Cabeza fría!
1: Exacto.
0: Ahí, exacto. Yo no voy a decir mi pronóstico porque lo salo. Lo voy a anotar aquí lo van a ver ustedes, compañeros. Ahí está anotado, no lo digan, por favor. ¿Ya
2: yo
0: listo?
2: No lo vi.
0: Yeah. A ver, revisa ahí, listo, ¿ya lo vio?
3: ¡Apoyémosle!
0: Ya, verme, boca cerrada, el día lunes hablaremos.
2: Yo soy el salado.
0: Precisamente yo soy el salado de este equipo, bueno, pero bueno. ¿Qué tenemos el día domingo?
1: El domingo, Roberto, se abre la fecha nuevamente con MLE Libertad en el Josh Capuel a las 3:30.
0: A ver, muchos decían en el equipo de Libertad que ya pedían la cabeza del Pechón León.
1: Ahora. ¿Pero ya lo sacaron o no lo sacaron?
2: No, es que ganó. Le ganó a Aucas y tomó un aire, tomó un respiro,
1: Pechón. Okay.
0: Exacto. Entonces la pregunta es... Chao, Pechón León, si pierde con Emelec. Aunque Emelec...
2: No sé si pierda.
0: Luego de la salida de Cristian Novoa del equipo millonario... Hubieron un poco de turbulencias en el equipo azul.
1: Todo por no invitarlo a la parrilla.
0: Ahí está, todo por no invitarlo
2: porque
0: a la parrilla.
2: Porque no había patacones con jugo de naranja.
1: ¿Verdad? Exacto.
0: Uy, qué rico un patacón con jugo de naranja cuando me hiciste dar ganas. Pero bueno, ¿cómo queda este partido, Andrés? Usted, hincha de Melec, ¿cómo puede dar un análisis de lo que, teniendo en cuenta un poco la situación del equipo? Porque, a ver, por más que digan que lo deportivo no se junta con lo dirigencial...
2: Sí se junta.
0: Se junta. Al final del día termina todo hecho un revolú.
2: Sí, y Emelec lo sabe perfectamente. Este tipo de situaciones es el pan de cada día de los últimos 3 años fácilmente de Emelec. Entonces, creo que si sí, un equipo que sabe de eso es el Bombillo. Porque se da esa inestabilidad y los jugadores empiezan ya a preocuparse por su futuro. Porque ya empiezan las dudas sobre si les pagarán o no les pagarán. Bueno, todo este tema llega con varias bajas Emelec. Tiene la mala fortuna tras eso de cuando sale un jugador que está destacando, se le lesiona. Ahora fue Ariel Mina, que estaba empezando a destacar y se lesiona. El tema también que está en duda si llega José Francisco Ceballos, otro jugador que estaba haciendo banca, pero empezó a jugar desde el partido con Liga y estaba otra vez levantando su nivel Ceballos, pero está en dudas ahora también. El tema de José Neris, que si bien es cierto, yo creo que Neris es un 9 al que todavía no se lo puede juzgar bien porque no le llega pelota, no le llega balón a ese tipo de 9, hay que alimentarlo. Y él está dentro del área solo rebuscándosela como pueda. A veces le queda una media jugada y hace lo que puede, pero no le llegan balones a José Neris. Entonces yo creo que es un duelo difícil, muy complicado este partido ante este Libertad, que siempre suele complicar las cosas. Si bien es cierto, no le ha podido sacar puntos, creo, Libertad. O creo que le sacó un empate a Emelec en el Capo, pero ganarle todavía no lo ha podido ganar.
0: Pero todo es posible. Así como Emelec le ganó Independiente cuando nadie lo esperaba, ahora hay que ver si Libertad le gana.
2: Y acá no es que nadie no hay nadie que lo espere, que Libertad le gana. Hay gente que lo puede llegar a pensar y con todas las de la ley, ¿no? Entonces yo ya pensándolo bien... Este partido, voy a ser optimista. Por primera vez, el día de hoy, voy a ser optimista con Emelec y voy a decir que Emelec gana, si sea por la mínima, Libertad.
0: Por la mínima. A ver, vamos a anotar aquí a Andrés que le va a Emelec. ¡Roberto!
1: Bueno, Emelec perdió el último partido. Ganó la Libertad su último partido. Pero para mí es un partido que lo va a sufrir demasiado el Emelec. El Libertad no hay que salir con todo, lo va a esperar al Emelec, pero se lo va a plantar bien. Pero yo estoy con Andrés y se lo gana por la mínima 1-0.
0: Billy Joel, Emelec, Libertad, empate. Emelec, listo. Billy Joel, Roberto y Andrés le van a el equipo de el Emelec. ¿Sabes qué? ¿Eres tortilla de huevo? No, yo sí le voy al empate. No siento que... Mira, no lo veo a Emelec ganando. Siento que va a sufrir.
2: Muchas piezas.
0: Siento que va a sufrir demasiado. Pero tampoco lo veo Libertad atacando. Entonces yo veo el empate. O sea, a mí me perdonan, no importa si pierdo un punto, pero para mí esto no va a ser victoria de Emelec. ¿Qué listo tenemos después del partido?
1: Después a las 6:10 tenemos...
0: Oye, ¿su horario?
1: Son 6:10.
2: Exacto, hace unas cuantas fechas.
1: Como antes, creo que
2: en el partido de Macará Barcelona, sí, ahí arrancó.
1: Ahí arrancó, 6:10.
0: ¿Por qué?
1: Medio raro el fixture. Pero bueno, de ahí tenemos Manta Macará.
0: Día de las Madres estamos hablando.
1: Día de las Madres ya a las 6:10 Manta Macará en el Hawkeye.
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0: Exacto. 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
2: Y el coraje si no gana Manta.
0: Y el coraje
1: si no gana el Manta.
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0: Voy a comenzar poniendo orden en la mesa y yo voy a decir que gane el Manta, carajo. Gana el Manta, gana el Manta.
2: Vamos a ser optimistas y me voy a sumar a la causa. Y el Manta saca los 3 puntos, le gana a Macará.
1: Yo estoy como te gana el Manta, carajo.
0: Billy Joel. Empate. Macará. Ya, yo te voy a decir, por qué creo yo que va a ganar el Manta. Primero, porque el Manta viene enrachado. 2 partidos buenos, le ganó a Católica y le sacó un empate a Barcelona, que fue más victoria para el Manta que empate para Barcelona.
2: Claro.
0: Entonces, yo creo que ahorita el Macará está enfocado en, a ver, tengo que ponerme las pilas en Sudamericana, si bien es cierto tengo 2 semanas de para, pero también tengo que ponerme las pilas. Macará juega Copa Ecuador.
2: Macará juega Copa Ecuador, por supuesto.
0: ¿Con quién?
2: Macará juega. A ver, hay que revisar la tabla.
0: Verifícame ese dato, Andrés, por favor.
2: Sí, hay que revisar por acá la tabla, pero sí,
0: porque Macará juega Copa Ecuador. Macará también tiene que tener su fixtura confirmado para ver cuándo juega. También va a ser algo de que Macará va a querer seguir avanzando de rondas. Recordemos que Macará perdió con Liga de Puerto Viejo el año pasado en rondas previas.
1: Penales, si no
0: estoy mal. Exacto. Entonces, creo yo que, bueno, Andrés, Marco y Roberto van por Gana el Manta.
2: A ver, acá está el dato. Macará juega en la Copa Ecuador el 6 de junio contra Cuenca Juniors.
0: Pero ve, mira contra qué equipo juega.
1: Claro.
2: En Cuenca.
1: En Cuenca.
0: Mira con qué equipo juega. Tiene un mes de descanso, pero igual, ¿cuál es el siguiente partido de Macará? Verifíquenme en ese dato, compañeros. ¿Cuál es el siguiente
2: en Liga
0: partido?
2: Liga Pro.
0: Ajá, correcto. Uh-huh. Porque Copa Sudamericana no hay la próxima semana.
2: A ver, en Liga Pro
1: con Independiente.
0: Mira tú, o sea, tienes que resguardar tienes que resguardar jugadores para el partido con Independiente y para el partido con América de Cali en Colombia, que te define si pasas de primeros de grupo o no. Yo creo que el Macará va a darle un poco de descanso a sus jugadores. Vienen de jugar un partido bravo contra Tigre en Argentina. Y creo yo que por eso es que Macará le va a perder con el Manta. Billy Joel, ¿usted se mantiene que Macará gana? Listo, perfecto. Así que por el Día de las Madres, veamos si es que el Manta le da una alegría a toda su hinchada. ¿Qué sigue el día domingo o ya cerramos la fecha con ese partido?
1: No, el lunes se cierra la fecha 13 con Muchurruna Liga de Quito. ¿Pero ahí dónde se juega? ¿En el Alto? ¿O
2: en el Alto, se va a ir a Bolivia?
0: No, es que ya ahorita ya el Echaleche que llamaron el Alto. Es que Roberto se confunde. El Roberto no quiere admitir que el Echaleche es su estadio. Entonces Echaleche dice el Alto. Ya, porque él se cree que está en el Alto, pero en realidad es Echaleche. Pero bueno, Muchurruna contra Liga. Primero hay que ver si Núñez sigue. O sea, Liga no ha dicho nada.
1: No, Núñez sigue este partido. No creo que lo voten ahorita.
0: Ahora, Muchurruna contra Liga de Quito. Andrés, análisis de este partido para usted.
2: Sí, otro partido. Veo varios partidos difíciles en cuanto a decir pronóstico. No hay un favorito claro en esta fecha. En los duelos que vienen, todos son partidos que puede pasar cualquier cosa. Una Liga de Quito que no viene convenciendo. Un Muchurruna que en esta Liga Pro a veces hace partidos buenos, a veces hace partidos malos. A veces golea, a veces termina decepcionando. Tiene buenos jugadores Muchurruna. Ha demostrado al menos el local que tiene cómo defenderse y cómo atacar también. De la mano de por ejemplo, de Castell y otros jugadores más que tiene el Ponchito. Para mí este partido puede ser un triunfo para Muchurruna.
0: Andrés, digo Roberto.
1: Un partido parejo, se podría decir, por lo como viene Liga, como viene Muchurruna. Un partido empate.
0: Coincido con Roberto, yo creo que se van. No creo que Muchurruna le gane. Es que ya si le gana Muchurruna a la Liga, ya es
1: empate. Claro, pues sí, ya tiene que irse todo.
0: Estoy anotando los pronósticos. Ya está, seño de. ¿Cómo se llama? Al sabor de la mañana ya dice que porque está en el teléfono, es porque estamos anotando los pronósticos. Vea, ahí está. Ahí
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0: Aquí están, para que vea. Ignoren el listado de las figuritas de cromo, pero está aquí abajo el tema de los pronósticos. A ver, Roberto va al empate, yo sí, le voy al empate, Billy Joel. O sea, yo tengo la pregunta. Yo no le voy a Barcelona, hermano, pero ¿tú aún tienes fe de que Liga le vaya a ganar a Muchurruna con el técnico de porra que tiene? O sea, ya ponte la mano en el corazón, hermano. Reflexiona, recapacita.
3: ¡Sí, señor!
0: ¿Va a ganar la Liga de Quito?
3: ¡Sí, señor! Ay,
0: hermano, eso es peor que relación
2: le
0: tóxica.
2: Le gana Liga.
1: Le gana Liga.
3: Eso es ¡sí, peor, señor!
0: Eso es peor que relación tóxica, hermano. Pero bueno. Los pronósticos de la Liga Pro para este fin de semana han sido enviados. Vamos a repasar la tabla de posiciones antes de que comience la fecha. Independiente del Valle primero con 28 puntos. Seguido por Católica, que tiene 22, Barcelona, que tiene 20, Aucas, que tiene 19, Guayaquil City, que tiene 18, y Liga de Quito, que tiene 17. Con ellos se cierra el hexagonal de campeonato. De estos 6, les pregunto, ya casi a mitad de campeonato, ¿quiénes van a estar en el hexagonal de campeonato, Roberto?
1: A ver, va a estar Independiente, va a estar Católica, va a estar Barcelona. va a estar a Aucas. Para mí queda así. No sé el orden, pero para mí queda así.
0: Guayaquil City Liga no entran.
1: No, pues Guayaquil está quinto.
2: Son los seis primeros.
0: Por eso es que te digo. O sea, los seis clasifican.
1: Los seis clasifican. No sé cómo.
0: ¿Lo ves a Guayaquil City en secundaria del campeonato?
1: Yo sí. Yo sí lo veo. Yo sí lo veo a Guayaquil City.
0: Andrés.
2: A ver, yo veo a los seguros. Para mí va a estar Independiente. Lógicamente va a estar Católica. Va a estar Barcelona. De ahí en más, los siguientes tres está más dudoso para mí. Son equipos inestables. Como vienen las cosas, y si sigue Aucas así, yo le digo que Aucas va a estar este año entre los seis primeros. Luego, entre Guayaquil City y Liga de Quito, si Liga de Quito hace los cambios necesarios, si Liga de Quito aprovecha la para que va a haber por el Mundial, para mí Liga de Quito se mete entre esos seis primeros y ya vamos a ver quién es el equipo que se pelea ese último cupo. Guayaquil City, está por ahí el Cuenca, está más abajito Muchurruna, y la tabla bastante apretada. Fíjense que desde el puesto 14 hasta el puesto número 6, que es, te da la chance de entrar, hay 3 puntos nada más de diferencia. Así, o sea, Emelec tiene chance, a pesar de lo mal que está, está todavía a 3 puntos de meterse en esa zona. Entonces, está bastante apretado. Para mí el último cupo va a estar bien disputado.
0: Doctor, buenos días. Díganos, Independiente del Valle Barcelona. Independiente Barcelona, Independiente Barcelona. ¿Cuál es su pronóstico? A ver, con la mano en el corazón. Empate o gana Barcelona. Perfecto. Vamos a ver qué pasa.
3: Ganamos.
0: Vamos a ver qué pasa.
3: A lo Billy Joel
0: dice que ganamos a lo Barcelona.
2: Nadie ha dicho que gana Independiente.
0: Nadie ha dicho que gana Independiente. Nadie hasta el momento.
2: Vamos a ver qué dice Miguel y Adrián.
0: Sí. Deportivo Cuenca está séptimo con 17 puntos. Muchurruna está octavo con 16. Macará con 16 y Morense con 16. Ese grupo de Sudamericana está más cerrado, pero por lo que la Liga Ecuavede está de por sí cerrada. Y en el descenso tenemos al Delfín con 15 puntos, Emelec con 14, Leones del Norte con 13, Libertad con 13, Técnico con 11 y el Manta con 8.
2: Hay algo positivo en esta zona del descenso y es que yo considero que están levantando niveles los equipos. Sí. Están despertándose, sí, y eso sí le puede poner candela a esa zona del descenso. También recordarle a las personas que el domingo hay clásico. El domingo juega el Barça.
0: Claro, precisamente por eso decíamos, imagínate el tema de pegarte a puñetiza con tu compañero.
1: A vísperas
0: del clásico. Es como
2: un clásico donde tu rival, si gana, es campeón.
0: Y te lo grita en la cara.
1: Te lo ve.
0: O sea, es como en Melega, en Barcelona en su debido momento. Pero imagínate, es como que aquí venga Miguel y le pega un puñete a Roberto. Se pudre el programa.
2: Exactamente. Y que, o sea, Marco se vaya discutiendo con Billy Joel.
0: Exacto. O sea, que yo le diga a Billy Joel, ya déjate de tonteras, que Liga no va a ganar nunca. O sea, ya daña la relación. Y bueno, creo yo que eso en el...
1: Se pudre el vestuario.
0: Creo yo que esto en el fútbol ecuatoriano, mira, uno pensaría que pasaría en Sudamérica. Y no pasa en Sudamérica, y pasa primero en Europa.
1: En Sudamérica creo que lo que más pasa es la trinca.
0: Ah, sí, eso también. Eso es número uno, pero también por lo que vemos hay trincas también en el Real Madrid.
1: Eso sí.
0: O sea, date cuenta del nivel en el que está el fútbol el día de hoy. Porque el Real Madrid es trinquero por Mbappé.
2: Pero es una crisis. Yo creo que esto de aquí, creo que no tiene precedentes en el Real Madrid en su historia de que alguna vez haya habido una pelea tan fuerte como la que se menciona.
0: Claro, de puñete y de puñete que termine inconsciente y con puntos.
2: Claro, cachetadas volando, de todo pasó, claro, ahí, oiga, en ese camerino.
0: Terrible. Ahora, hablando del hexagonal de descenso ya para despedir el programa, Delfín, Emelec, Leones, Libertad, Técnico y el Manta. ¿Quiénes de estos seis, para ustedes, van a quedarse en el hexagonal de descenso? No que vayan a descender, sino en el hexagonal de descenso.
1: Delfín.
2: A ver, yo creo que el Manta, se queda en el hexagonal. Ojalá logre salvarse, pero el Manta se queda. Técnico Universitario se para queda. Mí también se queda. Libertad, vamos a ver qué pasa. Libertad en estas próximas fechas, pero al paso que venía también era seguro que se quedaba. Luego, Leones, Delfín y Emelec son todavía los tres que en este grupo están ahí, que hay que ver qué pasa con ellos. Por nombres uno diría que Emelec va a terminar saliendo de una u otra manera como hizo el año pasado.
1: Emelec va a terminar entrando a la Copa Sudamericana.
2: Claro, puede pasar. Y ahí el caso de Delfín, que la temporada pasada Delfín estaba parecido como está ahorita, pero como era un cuadrangular nomás, eran cuatro equipos, por eso sí. Delfín no se mete. Y eso que Delfín jugaba menos que los que jugaban allá abajo. Sí. Tenía un nivel más bajo, que mucha gente decía, si Delfín caía en esa zona, Delfín se iba a la B.
1: Delfín se salva por la nada.
2: Por el formato.
1: Por el formato se salva Delfín, porque le saca un empate Independiente, creo que había perdido el que venía abajo del Delfín.
2: Sí, y es por eso que este año lo convierten en hexagonal, al darse cuenta de que habían equipos que merecían estar ahí abajo.
0: Uh-huh. Precisamente, pero bueno, 8:58, nos vamos despidiendo del programa. Billy Joel, muchísimas gracias. Esperemos que Liga de Quito gane este fin de semana.
5: Ya,
0: Andrés, igualmente con Emelec. Hay partidos bravos. Hay partidos bravos.
2: Igualmente con Barcelona.
0: Claro, ojalá que Barcelona haga
2: Delfín
0: lo suyo.
2: Delfín y el Manta, por supuesto. Y la suerte también para los equipos manavitas. La Capira que juega hoy. Esperemos que saquen buenos resultados.
0: Sí, precisamente ojalá que puedan sacar un buen resultado. Y nada, esperar que sea una fecha interesante. No ver esos partidos aburridos de 0-0, 1-1. Yo quiero ver un partido así interesante como ese 5-4 que hubo del PSG y el Bayern.
2: Ah, bueno.
1: Está pidiendo mucho.
2: Sí, sí.
0: Bueno, no te sorprendas si un Independiente del Valle de Barcelona sucede.
2: Ah, bueno.
0: No te sorprendas.
2: Héctor Villalba, lo Cabrasquelia.
0: Claro, hace 3 goles Héctor Villalba el fin de semana.
2: Ah, bueno.
0: Ahí lo glorifican aquí, Roberto. Nunca te insulté.
2: Ya viene con camisa con la cara de Villalba.
0: Claro, pues ahí está. Ya se tatúa por Villalba.
1: Aquí.
0: Héctor Villalba, te amo. Vas a tatuarse. Roberto. 8:59. Muchas gracias, Andrés. Muchas gracias, Roberto. Marco Garzón, su fiel servidor, aquí el micrófono. Milillón en los controles. 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Muchas gracias. 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Ya vienen a darnos machetazos los de Al Sabor de la Mañana. Chao, chao.

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1: Actívate, corazón, que ya estamos en el día en que nos encanta. El que decimos, pues, hoy es un día diferente. Viernes de locura, porque además, hoy acá en la cabina del 97.7 se llena de amor, de risa y de recuerdos. Porque desde ya vamos a estar celebrando el Día de la Madre. Claro, obviamente, no podemos olvidarnos de las reinas del hogar. Y es por eso que por acá vamos a tener un programa en especial. Así que póngase pila, corazón, que usted tiene que estar acá para que se gane ese premio que tenemos para cada una de nuestras mamitas. En controles se encuentra listo y preparado Jorman García. Buenos días.
2: Ay, hombres, así ya no queda.
1: ¿Qué te puedo decir? Muchas te quisieran tener, pero una solamente es la dueña de tu vida.
3: Papacito.
1: Yo soy Brigitte Quijín y te acompaño en este día maravilloso, viernes, donde la locura sobra.

Oye, ya estamos a nada de que llegue el día de esa persona que te decía: solo te lo voy a repetir una vez, y si tú no me haces caso, tú vas a ver las consecuencias. ¿Quién será? ¿Quién será? Obviamente nuestra mamá. Pues oye, llega el día de nuestras madres, así que corazón, usted ya tiene que ir preguntando.

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Oye, hoy es un día muy especial. Hoy viernes, aparte de gozar, de disfrutar, hoy también queremos celebrar la paciencia de tu mamá, de la mía y de todos.

por esas ocurrencias que solo ellas saben hacernos reír cada día. Y es por eso que hoy quisiera decirte que si tienes lejos a tu mamá, por lo menos un dolarito de saldo, corazón, llámela. Dígale lo mucho que lo ama. Imagínate si esa persona de aquí a mañana dice, pues es que tú nunca me llamas. Y si la tienes cerca, pues dale un abrazo. Dale un abrazo, que hoy tú ya inicias esta cuenta regresiva, aunque el Día de la Madre no es solo un día, es todos los días. Así que recuerda lo importante que ella es para ti. Y es por eso que imagínate, vamos a tener un programa especial y desde ya vaya agarrando su teléfono, porque la persona que más interactúe el día de hoy, yo la voy a anotar para que se lleve un premio. Así que vamos con la primera pregunta. ¿Tu mamá tiene ojos en la nuca o cómo hace para ver todo? ¿Sí o no? Esa es facilita, sin complicaciones. Solamente dime sí o no. Y sin tal caso, por ahí tú decías, no, yo no voy a lavar los platos, y tú le hacías una mueca, tu mamá ya estaba al frente tuyo. ¿Qué pasó ahí? ¿Qué pasó ahí? ¿Será que nuestras mamás tienen ojos en la nuca? Yo quisiera saberlo. ¿Sí o no? 9 de la mañana con 34 minutos. Acá andamos celebrando desde ya a nuestras mamitas porque se lo merecen. Y recuerden que el Día de la Madre no es solo un día, porque madre, tú llévame contigo siempre.

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0: levanta todos los días con sueño. La que te dice otra vez tenemos que luchar, aunque no lo dice. Ella por dentro y lo piensa, pero no en realidad lo demuestra. Lo único importante es que siempre vemos a nuestra mamá como una heroína. Y está bien, está súper bien. Pero ¿alguna vez tu mamá te ha dicho cuando tengas hijos vas a entender? ¿Sí o no? Vamos, corazón, queremos saber estas pequeñas preguntas y en realidad tu mamá te ha dicho ciertas cosas, porque desde ya estamos con este temita de nuestras mamitas, porque a pesar de todo, a pesar de que ellas nos regañan, a pesar de que ellas siempre están ahí en todo, siempre serán las personas que nos alientan a ser más buenas y obviamente contundentes.
1: Estoy cabrera.
0: Sí, te lo juro. ¿Quién no ha dicho eso como mamá?
2: Hasta la miércoles, ve.
0: También lo ha dicho. ¿Qué más ha dicho nuestra mamá hoy? Ha pegado también, ha pegado. ¿Qué más nuestra mamá? También nos han dicho eso, oye. En el colegio decían, cuidado, pilas, no te vas a estar peleando en dentro. Fuera sí, fuera tal vez. 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Porque si tu mamá es de la que dice, y esa flor no mames vas a dar, tú dile, no mames, esa es la entrada.

café, si está bien hecho, oiga, está mejor el día. Así de simple, lo disfrutas mejor, sabe mejor y lo saboreamos súper, pero súper mejor. Y obviamente recordando que hoy estamos celebrando el Día de las Madres. ¿Sabías cuál es la única persona que puede regañarte y aún así sigue siendo tu héroe? Claro, es nuestra mamá, corazón, es la tuya, la mía y la de todos.

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tal vez fue Papá Noel, tal vez podría ser, porque él está premiando a las mamás. Y acá en la 97.7 también lo estamos haciendo posible. Así que corazón, desde ya váyase activando con la 97.7. No se me vaya a despegar, porque hoy estamos celebrando desde ya el Día de las Madres. 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Sí, los mejores premios. Así que corazoncito bello, ojo al piojo, porque usted tiene que ganar ese premio tan apreciado. Desde ya vaya enviándome su reporte de sintonía, un mensajito en particular para nuestras mamitas. 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Así que pila corazón, porque hoy estamos botando la casa por la ventana.

0: Este, ya está llegando el reporte de sintonía, porque imagínate que madre es solo una. Así que corazón, si usted quiere demasiado también a su suegra, pues también tiene que brindarle un detallito. Pero mamá es una sola en la vida. Y es por eso que por acá tenemos reporte de sintonía. Vamos a escuchar a nuestros oyentes, porque ellos tenían la tarea de enviarme audio y así lo han hecho. Vamos a escuchar. Hola.
1: Hola, buenos días, bendiciones, niña Brillito, bendiciones. Aquí reportando sintonía y a la vez un saludito para mi señora madre, la señora Gladys Sanchundia de Mora. ¿Qué le puedo decir? Gracias, gracias por soportarme, por estar ahí en la buena y mala, por hacerla correr cuando, en el colegio, en la escuela, te viera, tantas cosas, pero gracias a ella estoy aquí. Ella es mi persona favorita, le deseo un feliz día a la madre. La quiero mucho, la amo.
0: Ay, qué lindo, me llegó el mensaje.
2: Yo aún soy un bebé.
0: Es todavía un bebé. Saludito, mi querido Roberto. Un hermoso beso para tu mamita. Disfrútela mucho, porque aparte de que hoy estamos en modo festejo, también tenemos que recordar que madre es una sola. Por acá tenemos otro audio. Vamos a escuchar. Hola.
3: Hola, buenos días, Radio Modelo. Hola, niña Brigitte, ¿qué tal? Buenas mañanas, bendiciones. Deseo enviar un hermoso saludo a mi madrecita Isabel Ponce, acá en la ciudad de Puerto Viejo, en la ciudad de la San Gregorio. Ella se llama Isabel Ponce. Que en este Día de la Madre tenga un hermoso y prestigioso día, aunque el Día de las Madres todos los días, pero siempre hay un día especial cada año. Bueno, igual mandaré un abrazo para usted.
0: Gracias, mi querida Lucy, escuchando la 97.7. Oiga, déjeme decirle que su mamá es tan afortunada de tenerla en su vida, porque a veces nuestras mamás se pueden enojar, se pueden alterar un poquito.
4: 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Eso. Yo te quiero, pero su sombra no me alcanza. Como bendición divina. 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
0: Es mi vida. Claro, es nuestra vida. Nuestra mamá es nuestro todo. Oiga, corazón, sigamos reportando de sintonía, porque sinceramente tengo grandes premios para cada uno de ustedes. 10 de la mañana con 25 minutos. Por acá andamos disfrutando tu mañana con la buena música.

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0: ¡Mamá! ¡Escucho borroso!
1: ¿Quién no ha dicho eso? Oiga, ¿quién no ha dicho eso? ¡Ay, mamá! ¡Escucho borroso! De la tremenda paliza que nos dieron. Pero lo importante es que por algo lo hacen. Tenemos que entender eso, corazón. Y si... 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
1: 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Avanzamos con más porque tenemos reporte de sintonía, así que estamos en esta tarea. Ese mensajito muy especial para las mamás. Hola.
3: Hola, Radio Modelo 97.7, reportando sintonía. La señora María Bailón Delgado los está escuchando a todos ustedes. Bueno, yo lo que les puedo decir es que tengan un excelente día a todas las mamacitas este domingo, que se sientan como una reina, porque nosotros nos merecemos. Eso. Bueno, que ese día sea un día muy especial. Besos y abrazos para todos ustedes, los que son mamita. Bueno, bendiciones para todos ustedes. ¡Bien! Y que viva el Día de las Madres.
1: Que viva y que también viva mucho más. Yo iba a decir otra cosita, que usted tiene que disfrutar. A eso iba. Gracias, corazón, por ese mensajito muy especial. Y obviamente también te deseo lo mejor, que lo disfrutes. Ay, demasiado. Vamos a dejar que las mamitas sean consentidas. No es que le vas a decir, mami, no te preocupes, tú siéntate que yo hoy voy a cocinar. Y resulta que la niña anda diciendo, mami, ¿dónde está la olla?
4: Tú mismo.
1: Mami, el aceite.
4: Tú mismo.
1: Y llega la mamá y le dice, sale
4: tú
1: de aquí,
4: mismo.
1: Sale de aquí que yo cocino. Así son, así son.

0: la que te anda diciendo. ¿Qué cosa, Jorman?
1: Mamá, escucho borroso.
0: Haciendo y diciendo, claro que sí, a través de nuestro WhatsApp 0979-8170-66. Porque este viernes se

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1: Sí, sí, decía tu mamá.
2: Cordiales, cordiales, niña guapa, muy buenos días. Les saluda Brian Barcia desde aquí de la ciudad de Manta, trabajando en el móvil 92 de la cooperativa Terminal Marítimo. Aquí pues.

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0: escuchamos borroso. No, nada que ver, corazón. Hoy estamos activados porque ya llegó el momento donde yo voy a activar las llamadas. Así que desde ya, corazoncito bello, comience a llamar a través de nuestro número 0979-81-7066. Activamos nuestra línea telefónica para que usted comience a llamar y sea, oiga, concursante y participe en este momento indicado para nuestras mamitas. Por acá nos dicen, hola, buenos días, Brigitte, ¿cómo vas? Felicito a todas las madres de Modelo y la de todo Manta. ¡Qué bonito, corazón! Gracias por ese saludito, por ese mensaje. Mientras tanto, mientras usted llama, vamos a escuchar por acá un audio que nos ha llegado. Hola.
1: Hola, buen día. Un saludo para todas las madres del mundo, en especial a mi madrecita y a todas las madres que escuchamos Radio Modelo 97.7. Y decirles que aunque el mundo cambie, el amor de una madre es infinito y desinteresado, que siempre permanece igual. Y que no hay fortuna más grande que tener el amor de una madre.
0: ¡Qué lindo, corazón! Gracias por ese hermoso mensaje. Ese saludito también para ti. 11 de la mañana con 20 minutos. Por acá tenemos otro audio. Hola.
2: Hola, mi linda radio. Bendecida, hermosa, excelente mañana. Saludando desde las calles. Bueno, desde mi avión.
0: Uy.
2: Y escuchando la mejor Modelo. Saludos, bendiciones. Espero que me pongan lo más lindo, la salsa y el merenguito.
0: Claro que sí, eso, qué bonito.
2: Lindo, lindo, lindo día, bendecido, hermoso, excelente día, mi linda radio. Saludos especialmente para el ser más hermoso que creó papito Dios, la mujer, especialmente a la mujer llamada mamá. Es el ser más hermoso que creó papito Dios, que nos cuide, nos proteja y nos bendiga hoy, mañana y siempre, especialmente para ella. Y para todas las mamacitas de este mundo, saludos, bendiciones.
0: Bendiciones.
2: Especialmente para mi madrecita, Elsa Torres. Saludos, bendiciones. Atentamente, el niño Byron.
0: Bendiciones. Ay, a mi querida Elsa Torres y a todas las mamitas de acá, nuestra ciudad de Manta. Por acá también nos dicen, hola Brigitte, ¿cómo puedo participar? Pues corazón, lo único que tienes que hacer en este momento es llamar, porque vamos a estar receptando llamaditas a través de nuestro número. Así que te lo voy a decir rapidito, 0979-81-7066. 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Avanzamos con más, por supuesto. Mientras tanto, escuchamos buena música.

0: Y saquémoslas, corazón, saquémoslas, porque imagínate, uno necesita también celebrar con la mamita. Oiga, por acá nos dicen, Brigitte, ¿cómo hago para llamarte si yo te escucho? Tapiñado, corazón, la temática aquí también es que tú puedes enviar un audio, un mensajito y así podrás estar participando. Por aquí tenemos llamadita, hola.
1: Hola. Hola, muy buenos días.
0: Hola, corazón, ¿cómo estás? Me gustaría saber cómo te llamas.
1: Marta.
0: Mi querida Marta.
1: La fiel oyente de la radio.
0: ¡Qué bonito! Me gusta. Mi querida Marta, la temática es fácil. ¿Me podrías decir una frase típica que solía decir tu mamá y que ahora lo entiendes?
1: Mientras viva bajo mi techo, la única que manda aquí soy yo.
0: ¡Ay, no! Es una frase muy típica. Por favor, corazón, un mensajito rapidito para todas las mamás.
1: Que el día domingo tengan un día maravilloso en unión familiar, que reciban muchas bendiciones de Dios. Y no solamente el día domingo es el Día de las Madres, todos los días deberían de festejarse.
0: Claro que sí, mi querida Marta. Muchas gracias por llamar. Ya estás participando. Por supuesto, estamos en nuestra línea, corazón. Usted puede llamar en este momento. Tenemos otra llamadita. Hola. Hola.
2: ¡Qué güey!
0: Hola. Ay, por ahí nos andan escuchando, pero ¿qué pasó? ¿Se cortó la señal? No se preocupe, que ya mismo volvemos a llamar. Hola, hola.

0: una escalera.
1: Oiga, ha sido tremenda, traviesita, ¿no?
0: Escuche, escuche.
1: A ver.
0: El otro fue,
1: ajá,
0: que cuando me mete la conversación ajena de, ajá, los adultos,
1: claro,
0: me van a enseñar, espera que se vaya la visita. Ay, me pega, pero lo más chistoso es que no me pega. Me pega los dedos.
1: Ah, ya, nada
0: pero
1: más.
0: Es como de vaca, pero igual me pega
1: con el matamor. Oiga, pero vea, mi querida Melissa, gracias por participar, corazón. Igual te voy a estar escribiendo para que me envíes tus datos, obviamente. Muchas gracias. Por acá tenemos otra llamadita. Hola. Hola. A ver si logramos. Hola.
2: Hola.
1: Hola, corazón, ¿cómo estás? Me gustaría saber cómo te llamas.
2: Actriz.
1: Hola. Mi amor, como tenemos un poquito de dificultad, pero puedes escribirme o enviarme un audio. No pasa nada, corazoncito. Aquí andamos, por acá tenemos una última llamada. Hola, ¿cómo estamos?
2: Hola.
1: Corazón, hola, ¿me indicas tu nombre, por favor?
3: Marianela Vera.
1: Mi querida, ¿cómo vas? La temática aquí es fácil. ¿Cuál ha sido la frase típica que tu mamá te solía decir?
3: Como cuando me pegaba, me decía, esto me duele más a mí que a ti.
1: cositas de las mamás. Un mensaje rapidito para todas las mamás, por favor.
3: Un feliz día a todas las mamitas, en especial a mi mami, que está en los días pro año. Feliz día y feliz de todas esas mujeres aguerridas, fuertes y valientes, que sigan así, y muchas, muchas felicidades.
1: Gracias, corazón, y por supuesto continuamos con más, porque la vida se trata de disfrutarla.

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1: Con todo cariño, dedico este valse a mi querida madrecita.

0: somos campeones, somos campeonas porque batallamos con cada día, pero lo hacemos diferente. Somos tu compañera, somos la que te dice, vamos corazón que sí se puede. 97.7 siempre está contigo y es por eso que te escuchamos en este momento. Hola.
1: Muy buenas, Sofía, modelo.
0: Hola.
1: Feliz día a cada una de las madres.
0: ¡Qué lindo!
1: Eres maravilloso y...
0: ¡Ay, Dios mío! ¡Cálmense! ¡Cálmense, corazones! Está bien, vamos a atender esta llamada porque obviamente todos estamos así entusiasmados por ganar. ¡Hola! ¿Hola?
2: ¡Epa!
0: ¿Qué pasó? Aquí salimos, sí, aquí estamos. ¡Hola, mi corazón! ¿Cómo vamos? ¿Cómo estás? ¿Qué pasó?
3: Aquí en full sintonía.
0: ¡Eso! Mi corazón, ¿me indicas tu nombre, por favor?
3: Nombre.
0: ¿Me lo repites, por favor, así suavecito?
3: Anita López.
0: Eso, mi querida Anita, pues bueno, la temática es muy fácil. En este momento tú me vas a decir cuál ha sido esa retada, bien retada de tu mamá, que tú todavía recuerdes.
3: Bueno, yo recuerdo que cuando mi mamá me mandaba a lavar la ropa, yo le lavaba, pero ella sabe que los viejitos de antes le gustaban que le lavara bien la ropa. No le lavaba, la tiraban al...
0: ¡Eso!
3: Y le daban.
0: Claro, claro, mi querida Anita. Gracias por compartir tu pequeña anécdota. Ya estás participando. Por acá tenemos otro llamadita. Hola, ¿cómo estás? Hola.
4: Hola, buenos días.
0: Buenos días, ¿cómo vas, corazón? ¿Me indicas tu nombre, por favor?
4: Leticia Vera.
0: ¿Cómo vas, corazón? Bueno, la temática aquí es muy fácil. Lo único que quisiera saber, ¿cuál ha sido esa frase típica de tu mamá que te ha dicho y que tú ahora entiendes?
4: Sí, cuando me decía, pasa que no te va a pasar nada. Esa fue la mentira más grande que me ha dicho ella. Pasa y no va a pasar nada y siempre terminaba pegándome.
0: Y pasaba de todo. Está bien, claro. Ajá, te entiendo, te comprendo. Quisiera un mensajito rapidito para tu mamita, para todas las mamás.
4: Para todas las mamitas, un feliz día, que la pasen juntos en familia y eso, feliz día a todas las mamitas.
0: Listo, corazón, ya estás participando, por acá tenemos otra llamadita. Hola.
5: Hola.
0: Hola, corazón, ahí sí, ahora sí te escucho perfectamente. Por favor, ¿me indicas tu nombre?
5: Patricia.
0: Mi querida Patricia, la temática es muy fácil. Verás, tienes que contarme alguna anécdota con tu mamá que hayas vivido. Así, cortita, chiquita.
5: Bueno, siempre sabía decir, el día que seas madre, vas a saber lo que es.
0: Uh-huh. Y efectivamente, efectivamente, mi querida Patricia, así es, parte de la vida. 11 de la mañana con 44 minutos, ya estás participando. Oiga, tenemos muchas llamadas y me encanta que usted esté así, bien entusiasmado. Hola, ¿cómo estás? Hola.
6: Buenos días, ¿cómo están?
0: Buenos días, mi corazón bello, ¿cómo vas? ¿Ya tienes el regalo para la mamá?
6: No, todavía no.
0: Pues ya, en este momento tenemos que pensar. Tenemos que pensar y es por eso que estás participando. ¿Me indicas tu nombre, por favor?
6: Yulexi Villamar.
0: Mi querida Yulexi, la temática es muy fácil. Me tienes que decir cuál es la frase típica de tu mamá que hasta el día de hoy utiliza.
6: Cocachiza. Ella me da cocachiza cuando no le hago las cosas.
0: Ay, por ahí escucho que le andan soplando. ¿Qué es que pasa? Ay, ya descubrí. 11 de la mañana con 45 minutos. No te preocupes, corazón, que acá andamos contigo. Pues bueno, mientras tanto, quiero decirle a cada uno de ustedes que más adelante vamos a estar recibiendo llamaditas porque yo sé que ustedes están como yo, así como locos, que quisieran regalarle algo bueno a la mamá.

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0: Madrecita de mi amor, madrecita querida, perdóname por todas las veces que no te he hecho caso. Claro, muchos ya andan pidiendo perdón como niños retados, pero lo importante es que la mamá
1: tú
0: es
1: mismo.
0: La típica que dice, ya papito, no llores, aquí está tu mamá, la
1: deja
0: que te
1: drama.
0: Defiende siempre. Y por supuesto, continuamos con más sobre este momento tan especial de nuestras madres, donde le dedicamos cada canción, cada palabra. Por acá tenemos audio. Ahora sí, voy a decirles a ustedes que están llamando, gracias corazón por todas esas llamadas, pero por ahora vamos a escuchar audio. Por acá nos dicen lo siguiente. Hola,
2: buenos días a todas esas madres bellas, aquí escuchando la radio mientras cocinamos con sus bellas músicas que nos ponen. Saludos para mi papi, para mi mami que están en Quito, familia a todos los Altos y a todos los Mendoza. Y nada, que tengan un buen fin de semana y un feliz Día de las Madres.
0: Gracias corazón por ese hermoso audio. Por acá también vamos a escuchar, oiga, porque sí, tenemos que darle chance también a los que han enviado audio. Por acá nos dicen lo siguiente. Hola.
3: Muy buenas, Sofía Modelo. Feliz día a cada una de las madres. Seres maravillosos y extraordinarios, sublimes mujeres.
0: ¡Ay!
3: Que lucharon cada día por el bienestar de cada uno de nosotros. Dieron su vida por nosotros. Hijos, ahora nos

0: Sintonía con la 97.7 y tienes toda la razón. Hay momentos donde uno tiene que sacarse esa camisa y decir, pues bueno, voy a luchar por mi mamá porque ella lo ha dado todo. Ella llega cansada, pero no lo hace anotar. Sin embargo, uno tiene que ser agradecido. Por acá nos dicen lo siguiente. Hola.
1: Saludo, mi brillita hermosa. Como siempre, escuchando la mejor radio modelo, la propia.
0: ¡Lindo!
1: Una de las frases de mi madrecita bella, cuando uno era joven, más que todo en el colegio o en algún lugar que visitábamos, era: en la casa hablamos.
2: Ya tú sabes.
1: Ni bien llegábamos, y alístate porque...
0: ¡Uy!
1: Con el cuero de vaca nos daban a veces. Si no, a correr, se ha dicho. Ahí donde uno sacaba harto físico. Un saludo a todas las madrecitas hermosas en este domingo. A la reina del hogar.
0: Lindo.
1: Que sean siempre bendecidas.
0: Eso,
1: y lo mejor, que ese día la consientan mucho a todas, en especial a mi madrecita Teresa Espinosa. Saludo, mi Brigitte hermosa. Y uno para la mamacita. Uy. La mamacita de Radio Modelo.
3: Ya, pues, ¿hasta qué hora?
1: Brigitte.
0: Gracias, mi corazón. Hermoso, mi querido Huguito, escuchando la 97.7. Muchas gracias por compartir esa anécdota tan especial. Me encanta cuando ustedes comienzan a decirme cosas bonitas. La verdad es que me halagan esos comentarios. Mientras tanto, corazón, continuamos con más 12 del mediodía. Y aquí no bajamos esa alegría.
4: Estoy cabrera.

0: cabocla.
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corazoncito bello, 12 con 11 minutos, por supuesto, avanzamos. Oiga, por acá tengo la lista como Papá Noel. O imagínense que tenemos a grandes personas que han mandado su audio, han llamado, pero en este momento también tenemos una parte muy especial porque queremos dedicarle cada canción a nuestras mamás. Y es por eso que esto dice así.

0: Reyes, acá junto a la 97.7. Gracias por ser partícipe de este momento tan especial para todas nuestras mamás que siempre nos escuchan a través de la 97.7.
1: Gracias a ustedes por abrirme las puertas, por permitirme llegar a cada rincón, a cada corazón que está escuchando cada una de estas historias, porque cantar no solo es cantar, cantar es contar historias. Y justamente de eso se trata esto, lo que yo hago, contar historias. Cada una de mis canciones son eso, historias hechas música.
0: Y claro que sí, mi querida Nati, por ahí estábamos viendo que tienes una canción dedicada para todas las mamás, propia tuya, corazoncito. Dígame un poquito sobre esta canción que se llama Te Amo Mamá.
1: Te Amo Mamá es un homenaje para todas las madres del mundo, para las que están, para las que ya no están, porque es esa inspiración, es ese amor puro que nace de la entrega de una madre hacia un hijo, y de un hijo al decirle gracias por todo lo que hiciste por mí, gracias por todo lo que me has dado, gracias porque ahora soy un poco más consciente, soy un poco más maduro, soy un poco más adulto y puedo entender todo lo que me dijiste. El no te subas ahí que te vas a caer.
0: Ahí va. ¿Cuál Ajá. es esa frase típica de tu mamá que te lo decía en tu adolescencia, pero hoy en día ya entiendes?
1: Cuando crezcas lo entenderás. ¿Y cuando ahora? Seas mamá lo entenderás.
0: Complicadita esa frase, pero con mucha razón. ¿Alguna anécdota en particular que tengas con tu mamá que hoy en día tú recuerdas y te ríes con ella? Ya puede ser que en tu adolescencia eras una traviesita por ahí.
1: Tengo demasiadas. La que siempre saco a flote es cuando mi mamá me obligaba a estar en todos los eventos.
0: Ay,
1: cuando yo era el arroz con pollo de la familia, de los amigos, de los vecinos, del colegio, de la escuela. Entonces, gracias a ese arroz con pollo, hoy puedo decir gracias mamá, te amo mamá.
0: ¡Qué bonito! ¿Será que nos puedes cantar un poquito de tu canción?
1: Sí, por supuesto.

porque acá también le traemos esa serenata para la mamá que está escuchando la 97.7. Y esto fue a cargo de la propia, pero también en la voz de Nati Reyes.

0: Y por supuesto, corazón, oiga, qué buena voz. Por favor, gracias. Me indicas si ya tienes tu videíto, dónde te pueden encontrar, contacto, por favor.
1: Sí, por supuesto, pueden entrar a mi canal de YouTube, Natalie Reyes Oficial. Ahí están los temas que he grabado en las participaciones que he estado de varios realities. Y todo respecto a mí, pueden conseguirlo ahí.
0: Tu carrera.
1: Y, por supuesto. Y porque la vengo luchando desde mucho tiempo atrás. Entonces, ahí hay como que una evolución que en algún momento me dijeron, quita esos videos porque ya no. Pero yo dije, no, los voy a dejar porque son reflejo de quién soy ahora.
0: Es parte de.
1: Y poco a poco de lo que pienso convertirme, gracias a Dios.
0: Qué bonito que tengas ese proceso en tu carrera, que sigas esforzándote cada día de no estar ahí estancada, sino como que innovar cada momento, cada instante. Y eso es de inspirar para todas esas personas que tienen esa voz atrapada. Por favor, el número de teléfono para que tengas, obviamente, buenas serenatas, porque ya estamos en el tema de la mamá.
1: Pueden contactarse al 099-416-2900. 099-416-2900. Algo que quiero decirle a todos quienes me están escuchando es que no se cansen de luchar. Que está bien, ¿cómo es? Me caí, me raspo, me sacudo, lloro lo que tenga que llorar y le doy adelante. Eso fue algo que mi mamá me enseñó y por eso la honro con este tema. Y creo que todas las mamás enseñan eso, a luchar, a salir adelante. Y no se cansen nunca de intentarlo.
0: ¡Qué bonito! Ese mensaje tiene que llegarte a ti, corazón, que estás ahí pensando qué vas a hacer el mañana. El mañana tienes que pensarlo, analizarlo, pero también tienes que esforzarte. 12:21 y aquí estuvo en la 97.7, Natalie Reyes.

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1: ya comiste,
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1: Y por supuesto, continuamos con más. Oye, si te gustó esa serenata, ya sabes, es Natalie Reyes, porque también queríamos dedicarle una canción muy especial a todas las mamitas que se encuentran escuchando la 97.7. Y bueno, por acá ya tengo los papelitos, ya tengo la personita, por supuesto, esas personas que participaron junto a la 97.7. Por acá vamos a estar sacando el papelito, el primero. El primero que se va al agua, escuche muy bien. Por acá, a ver, saque. Tenemos acá a Axel, que Axel es el que mueve todo. Por acá tenemos a mi querido niño Byron. Se va al agua, se me va al agua. Aquí viene, vamos a ver quién es el ganador, porque tenemos 5 ganadores. Así que vamos a ver quién es el ganador. A ver, por favor, páseme el papelito, por favor. Tenemos a mi querido Elvis Mera, corazón. Gracias por participar junto a la 97.7. Por favor, si usted me está escuchando, desde ya envíeme sus datitos, su número de cédula y se puede acercar a las instalaciones de Radio Modelo con su identificación. Por favor, por acá tenemos a otra personita. Por favor, sáqueme el papelito. A ver, muévalo bien. Y la persona que se va al agua, oye, cálmate. La persona que se me va al agua es mi querida Noemí Mendoza. Mi querida Noemí Mendoza, muchas gracias, corazoncito bello, por siempre estar por acá. Ahora sí, viene la ganadora. Vamos, ganador, quién sabe, quién sabe. Por acá tenemos a mi querido Hugo González. Corazón, ya sabes, tienes que venir con tu identificación junto a la 97.7, las instalaciones que están en la avenida 19 entre las calles 12 y 13. Ahora sí, vamos, continuamos. Tenemos por ahora 2 ganadores. Vamos a ver quién se me va al agua. A ver, muévamelo bien, muévamelo bien. Mi querido, nada más y nada menos. Ay, ¿a quién tenemos? Mi querida Margarita, se me va al agua. Se me fue al agua. Bueno, por acá tenemos, ahora sí el ganador. Es que este chico está hiperactivo ya. Mi querido Roberto Tamara. Claro que sí. Gracias por siempre estar junto a la 97.7. Y por acá, ay, tenemos a otra persona que se me va al agua. Mi querido Henry Carrasca, se me fue al agua. Lo siento, corazón, perdóname. Ahora sí, viene el ganador o ganadora, quién sabe. Vamos a ver, por acá tenemos el papelito y es Lucy Alarcón. Lucy Alarcón. Así que, corazoncito, véngase junto a la 97.7. Por ahí, a ver cuánto tenemos, cuánto vamos. A ver, tenemos 4 ganadores. A ver, ahora sí, menéeme bien, menéeme bien. Esta va a ser la última ganadora o ganador. A ver, el ganador o ganadora es Marta Salgado. Marta Salgado también se acaba de ganar alguno de estos premios, corazoncito bello. Y pues bueno, de antemano, gracias por siempre estar junto a la 97.7. Y obviamente, ya están los 5 ganadores. Por favor, voy a repetir los nombres para que ustedes estén pilas. Y tenemos por acá a los 5 ganadores. Y ellos son Elvis Mera, Hugo González, Roberto Mora, Lucy Alarcón y Marta Salgado. Tienen que venir a las instalaciones de Radio Modelo 97.7, donde está ubicado en la avenida 19 entre las calles 2 y 13. Tiene que venir con su identificación, por favor. El día de hoy los vamos a estar esperando. 12:28, fue un día espectacular, pero tenemos que despedir nuestro programa. En controles estuvo Jorman García.
2: ¿Qué pasó? ¿Te asustaste?
1: Oigan, tuvimos todos asustados, pero ese susto nos hizo motivar más. Yo soy Brigitte Quijije y desde ya les voy diciendo a cada una de las mamitas que gracias, gracias por existir, gracias por ser esas personas, esas heroínas que nos levantan cada día. La verdad es que me siento muy afortunada de alegrar sus oídos. Soy muy feliz de que estén en cada momento de nuestras vidas.

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cariño a la gente linda en Puerto Viejo, full sintonía, disfrutando lo mejor de los clásicos a esta hora. En Jaramillo, sintonía total. También quiero enviar un saludo muy especial a mi gran amigo Diego Miro Paredes, que el día de ayer estuvo tocando en la discoteca Misa, y qué belleza ese que lo hizo espectacularmente espectacular. 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Vamos con música.

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1: Belleza, mayonesa, señoras y señores, por aquí seguimos a esta hora de la tarde disfrutando de estos clásicos maravillosos a través de los grandes éxitos. También permítame saludar a la gente linda de Montecristi, Sintonía Total, Autotapicería Pichi. ¿Cómo estamos, hermano? A la gente de Los Bacos, a los amigos también que nos escuchan en Jaramicó y en Crucita La Bella. ¿Cómo estamos? Sintonía Total en Puerto Viejo, a todo el personal del GAD Municipal, La Pelucha, mi pana John Fernando, y también para Edwin, mi gran amigo Edwin Lord. ¡Qué belleza! Mientras tanto, avanzamos.

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